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0: Saludos desde Ñe Radio. Comenzamos el segundo programa de El Espacio Radiofónico a Tronchamata. Un espacio en el que vamos a tratar de dar de conocer los principales espacios naturales que envuelven a Villarrubia y su entorno más inmediato. Aquí a los micrófonos estamos Conce.
1: Hola, buenos días, digo buenas.
0: Y yo, David. En este segundo programa vamos a hablar sobre los dos humedales más emblemáticos que tenemos en las proximidades de Villarrubia, o dentro de Villarrubia. El Parque Nacional de las Tablas de Daimiel y Villarrubia y los legendarios Ojos del Guadiana. Si recordáis, en el anterior programa hablábamos de los humedales manchegos, de la mancha húmeda. Hablábamos de su gran cantidad de humedales que se dan en este territorio, de la variedad también de este tipo de espacios naturales ligados al agua que también tienen lugar aquí. Y hoy vamos a centrarnos, como he dicho antes, en los dos principales espacios humedales más emblemáticos que tenemos dentro de Villarrubia y que forman parte de esa mancha húmeda y que son de sus humedales, dos de sus humedales más que eran más destacados: las Tablas de Daimiel y Villarrubia y los Ojos del Guadiana. Si recordáis, dentro de la distinta tipología de humedales que hablábamos, que existían dentro de la mancha húmeda, hablábamos de la tipología tablas o tablazos. Decíamos que era la morfología, peculiar morfología, que adoptaban los ríos que adoptaban los ríos que cruzaban la mancha. La mancha, como decíamos, es un territorio muy llano, con muy poca pendiente. Entonces, los ríos que circulaban por aquí lo hacían muy despacio, con muy poca pendiente. Y debido a ello, pues apenas excavaban un cauce natural y fácilmente se desbordaban en las épocas del año más húmedas. Esos desbordamientos formaban unas conocidas como llanuras de inundación, que aquí en la zona se llamaban tablas o tablazos, y que formaban un tipo de zonas palustres con una enorme biodiversidad y muy peculiares. Bien, pues dentro de ese contexto se van a encontrar lo que es hoy en día el Parque Nacional de las Tablas de Daimiel y Villarrubia, que dentro de ese marco formado por esos antiguos tablazos, que originalmente decíamos en el anterior programa que eran unas 30.000 hectáreas y que finalmente fueron reducidas en los años 70 a ni siquiera 2.000, lo que es actualmente el Parque Nacional. No obstante, este espacio era el más singular, podemos decir que era el más singular de toda la mancha húmeda. Ahora hablaremos por qué. Un espacio que precisamente para salvarlo fue declarado Parque Nacional en 1973 y que era conocida o es conocida aún como la Pequeña Mesopotamia o la Mesopotamia Manchega. La singularidad de las tablas de Daimiel y el por qué eran especiales respecto al resto de tablas que antiguamente formaban la mancha húmeda nos lo va a explicar la singularidad de los dos ríos que la forman, los ríos Guadiana y Jiguela, Jiguela y Guadiana. Estos dos ríos, como vamos a ver a continuación, eran muy singulares, a su vez muy distintos entre sí, y eso nos explica por qué era tan importante, incluso hoy en día siguen siendo tan importante este parque nacional. Vamos a empezar hablando del río Jiguela. El río Jiguela nace en la serranía de Cuenca, bastante lejos de aquí, de nuestra zona, concretamente en los Altos de Cabreja, a unos 200 kilómetros, en la sierra de Altomira, y inicialmente hace un recorrido por la provincia de Cuenca. Y quizás Conce nos puede hablar de que por esa zona el jigüela es muy distinto al que conocemos aquí, ya a la altura de su desembocadura, llegando a las tablas. Allí tenemos Conce lo que conocemos como las hoces del jigüela. Para el que no conozca ese sitio, se va a sorprender de que el jigüela también tiene otro aspecto muy distinto aguas arriba.
1: Bueno, pues yo he estado en el nacimiento del río Jigüela y lo he recorrido en todo su itinerario completo. Y bueno, empieza en la Sierra de las Cabritas, como se dice David, y baja para abajo como una especie de zanja un poco ancha. No es un río ni ancho ni caudaloso, pero siempre mantiene agua. El nacimiento ese siempre está manando agua. Y antes de llegar a Segóbriga, pasando la autopista, la autovía de Valencia, viniendo desde su nacimiento río abajo, pues ahí encuentra una hoz. ¿Una hoz qué es? Pues un paso estrecho, un acantilado. Un acantilado muy chulo, que está lleno de vegetación, el agua es cristalina, hay nutrias, hay peces, hay de todo. Y berros y de agua dulce, que se ve que es. Y entonces en ese cañón, como si dijéramos, que, como se le llamamos también un cañón, pues hay una senda, un sitio de senderismo, no se puede pasar con vehículos, pero yo ya lo he visitado varias veces y lo he transitado completamente entero. Y es un sitio que me llama mucho la atención por las paredes que tiene tan, tan pendientes y hartas, que están llenas de gente escalando. Ahí van a entrenar mucho a escalar, está lleno de itinerarios con anillas puestas, rutas de escalada. Y bueno, y generalmente los fines de semana, porque tú vas un día de la semana y te encuentras poca gente. Te puedes encontrar unas cuantas mujeres y hombres mayores que están dando una ruta de senderismo por allí, que lo frecuentan bastante, Y entonces, bueno, pues es un sitio digno de ver. Es un paraje que me llama mucho la atención y que por aquí no tenemos. Y no sabe la gente, poca gente, digo yo, de nuestra zona para arriba hasta desde Alcázar, vamos a poner para abajo, poca gente sabe que existe ese cañón en el río Jigüela.
0: Que, por cierto, Conce está junto a las ruinas de la ciudad romana de Segóbriga, o sea que...
1: Sí, el cañón termina en una carreterita, o sea, empieza cerca de la autovía de Valencia y baja para abajo a salir dirección Segóbriga y llega a la carretera que va a Osas de la Vega y a Trejuncos, unos pueblecitos que hay por allí, que a lo mejor ahora nos extendemos un poquito porque tienen unas peculiaridades muy interesantes. Y entra ya por Segóbriga, rodeando el cerro de Segóbriga, lo va bordeando, le sirve de foso a la ciudad, de protección por detrás de las murallas. Y entonces pues, cuando pasa Segóbriga sigue siendo una zanja, no es más ancho que 2 metros o por ahí, pero sigue llevando agua. Y luego ya pues eso, seguimos para la llanura, se mete entre sierrecillas y ya sale a llanuras manchegas.
0: Efectivamente, y ya una vez que el río Jigüela, tras dejar atrás la zona de cuenca, entra en la llanura manchega, pues ya empezaba a adoptar, como el resto de ríos que atraviesan esta zona, la tipología de llanuras de inundación. ¿Vale? Entra en un territorio entonces, como hemos dicho antes, muy llano, con muy poca pendiente, y entonces en las épocas del año más húmedas, más lluviosas, pues como ya decíamos en el programa anterior, el agua se salía, un gran caudal que llevaba se salía de ese débil cauce y formaba esa zona de inundación. Lo mismo que ocurría con el río Záncara, que por cierto nace también muy cerca del río Jigüela, y otros ríos de la zona como el Córcoles, el Riansares. En ese transcurso ya por la llanura manchega, también hablábamos en el capítulo anterior que en la zona de la Calzada de San Juan se unía al Záncara precisamente, también se unía otros ríos como el Amarguillo, formando la Junta de los Ríos, con lo cual esa inundación se hacía todavía más extensa y seguía el recorrido aguas abajo hasta desembocar en el Guadiana, ya aquí en nuestra zona, formando el Parque Nacional. En cuanto... En cuanto al río Guadiana, en este caso, como todos sabemos, su nacimiento estaba muchísimo más cerca, concretamente en los famosos ojos del Guadiana, dentro de nuestro término, Ahora después hablaremos un poco más detenidamente sobre ello. A unos 20 kilómetros aguas arriba de su unión con el Jiguela, formando el Parque Nacional. Los Ojos del Guadiana era ni más ni menos donde uno de los principales puntos donde afloraba al exterior el agua sobrante de un gran acuífero que hay debajo de esta zona, del cual también hablamos la semana pasada, luego también hablaremos algo más detenidamente, que es el acuífero popularmente conocido como acuífero 23, también conocido como acuífero de la llanura manchega.
1: Pues ahora quisiera yo detenerme un poquito en la zona de Segóbriga, ¿eh? ¿Por qué? Porque hay que pensar que por allí el agua no es tan salobre. Si trae sal es muy poca, es muy transparente, muy limpia y tal. ¿Dónde empieza la salinidad que el río coge? ¿Dónde empieza el río a coger la gran cantidad de sal? Mucho más abajo. Ya llegando, pues pasando, por ejemplo, ya Segóbriga, 20 kilómetros aproximadamente, ya empieza a ser salino. La zona ya empieza a tener mucha sal, ¿eh? Por las vegas que transcurre el río. Y ya se va empezando a salinizar el agua. ¿Eh? Y ya hasta que llega a las tablas, que llega ya bastante salado, bastante salobre. De hecho, las inundaciones antiguas que se formaban aquí en el Jiguela, pues han marcado todas las vegas y generalmente ciertas zonas donde se retenía, que se han quedado con salobre en cantidad. Todas las lagunas que mentamos de salinas que están en las inmediaciones del río Jiguela, todas esas pues han sido de las riadas y de la sal que tiene esa zona. De ahí arranca toda la sal el río cuando trae correntera y se la trae, arrastra hasta las tablas.
0: Bien, antes de profundizar un poco más sobre lo que acaba de comentar Conce sobre la salinidad del río Jiguela, terminar de decir del río Guadiana que, pues desde prácticamente su mismo nacimiento, este río, al nacer en plena llanura, estamos hablando de uno de los pocos ríos a nivel mundial, si no el único, que nace en plena llanura. Normalmente, o la inmensa mayoría de los ríos, nacen en sistemas montañosos. Bien, pues el Guadiana en este caso nacía en plena llanura. En los Ojos del Guadiana, como sabemos, dentro del término de Villarrubia, muy cerquita de nuestro pueblo, en una serie de depresiones que se dan en esa zona, y al nacer en plena llanura, pues prácticamente ya desde su nacimiento iba formando también tablas, tablazos, igual que ocurría con el río Jiguela y el resto de ríos que atraviesan la llanura manchega. De hecho, desde su mismo nacimiento hay tramos ya Conce que pueden tener hasta 1,2 km de anchura, antes de llegar incluso a Zuacorta.
1: Pues sí, hay tramos muy anchos y más estrechos. Por ejemplo, la zona del Rincón tiene 1 km o más, donde está la motilla de la máquina. Toda esa zona es de las más anchas y se mete por varios brazos por ciertas zonas del alrededor, ¿eh? Y otras pues son más estrechas e incluso hay algunas como Zuacorta, que hay su nombre porque se hace la carretera o camino antiguamente por el paso más estrecho para tener menos puente. Y ese, por ejemplo, es Zuacorta, y otros que hay más, que se estrecha el río bastante, ¿eh? En Griñón, por ejemplo, en varios puntos hay estrechos. Pero bueno, generalmente como poco 50 metros a 100 metros aproximadamente es la regularidad generalmente de anchura. Luego tiene sus anchos porque se meten las depresiones para los lados y hay sitios como el Rodeo del Moro, por ejemplo. Se mete el Rodeo del Moro, sale un brazo del cauce del Guadiana que llega casi 500 metros tierra adentro, de tierra de cultivo dentro, ¿sabes? Y claro, pues eso son cosas a tener en cuenta en el sentido de las anchuras. No es una cosa regular, es irregular.
0: Pasados unos 20 kilómetros desde su nacimiento, era donde el Guadiana interceptaba las aguas del Jiguela, formando lo que es actualmente el Parque Nacional, un gran encharcamiento, y el que seguiría aguas abajo sería el río Guadiana, tras haber interceptado las aguas del Jiguela, y el río Guadiana seguiría adoptando esa morfología de tablas de inundación hasta más o menos lo que es actualmente el embalse del Vicario. A partir de allí, la morfología del terreno cambia, ya digamos que a partir de esa zona ya empecé a adoptar un cauce más convencional, pero lo que eran las antiguas tablas del río Guadiana, pues ya digo, se prolongaban desde los ojos del Guadiana hasta más o menos lo que es actualmente pues ya la zona más al oeste de la provincia de Ciudad Real, en su trayecto, lo que sería el actual embalse del Vicario. Bien, también decir que hemos dicho que estos dos ríos, aunque están muy próximos, son muy distintos entre sí. El Jigüela, como hablamos en el capítulo anterior, era un río de aguas estacionales, es decir, dependía mucho de las lluvias de su lugar de origen y de las lluvias que se dan a lo largo del año, y como decíamos en el capítulo pasado, era normal que cuando llegaba el estiaje, el verano, pues su caudal mermara mucho. Es decir, había una época de gran inundación, que era pues desde las primeras lluvias de otoño, durante el invierno y la primera parte de la primavera. Nos hablaba Conce aquella vez, en la anterior ocasión, que se producían esas grandes avenidas de agua que inundaban, en el caso del río Jigüela, nuestra vega. Pero cuando llegaba el verano, pues se paraban las lluvias, pues ese caudal pues se mermaba mucho hasta el punto prácticamente de secarse, ¿verdad, Conce?
1: Totalmente. El río Jigüela todos los años llegaba a secarse. Todos los años, llegando a mediados de agosto, empezaban a quedarse ya cholos charcos, ¿eh? Y ya ha pasado mes de agosto y septiembre, hasta octubre por lo menos, o noviembre, octubre generalmente, pues todo el río se secaba por completo, porque toda la gente de Villarrubia, como sería de Arenas y de otros pueblos por donde transcurría, pues cuando llegaba ese momento, como el agua se quedaba en charcos, las cantidades de peces que traía se quedaban encerradas en charcas, y entonces todo el mundo iba a coger peces para comérselos, porque entonces se aprovechaba todo el río, cangrejos, peces, todo tipo, porque no solamente había carpas, había un montón de especies de peces por entonces, unos peces más pequeños, otros mayores, como la lamprea, como el picarro, como el barbo, lucios, etcétera, siempre había, y mucha gambusia. Que mucha confusión con la gambusia, pues claro, al ver esos peces tan pequeñitos y tanta cantidad masiva que metías un alnero y salían 100, pues mucha gente decía, estos se fríen y están muy buenos fritos, y eso era comerte más amargos que la quina. ¿Por qué? Hay un porqué, porque los peces esos amargaban, porque a lo mejor entre 30 peces que freías en una sartén con aceite iban 20 hembras o 10 o 15 o 20, y los machos no amargan, estaban comestibles, pero la hembra, como es vivípara, que pone los peces vivos, no pone huevos. Entonces, cuando tú te comías una hembra, por eso se le llama aquí en el localismo de Villarrubia panzoncillos, por la hembra que tiene una panza muy muy muy grande, y entonces te comías una hembra y ya no podías comer más peces porque te amargaba como la quina, o sea, era muy difícil de comer. Y bueno, esos chascos pues te los llevabas por falta de conocimiento y experiencia.
0: En cambio, Conce, hemos dicho que en invierno se producían el Jigüela unas grandes avenidas de agua, y estamos hablando de que aquí en la zona de Villarrubia, incluso aguas arriba, esas grandes avenidas de agua podrían alcanzar también hasta un kilómetro de extensión.
1: Todo lo que tú mires, todo lo que mirando hacia abajo o hacia arriba, todo lo que tú veas que la tierra gris llega a las tierras rojas del cultivo, todo lo que es tierra gris era inundable. Ese grisáceo lo formaba el encharcamiento, la inundación y el arrastre de residuos de todo el río, ¿no? Y entonces tú miras las orillas y hasta aquí llega la tierra gris, y hasta aquí, y lo demás ya son laderas de calizas o de tierras rojas o de tierras de otro tipo de cultivo. Pues entonces esas tierras de cultivo no se inundaban nunca, las que no tenían ese color, pero todo lo que es la llanura, que donde estaba toda la tierra gris, ahí todo eso se inundaba, todo.
0: Hay que tener en cuenta.
1: Esa era la anchura total de la inundación.
0: Hay que tener en cuenta que el río Jigüela, lo que es el receptor de otros ríos que circulan por la Llanura Manchega, y es prácticamente el que recoge casi todas las aguas de gran parte de los ríos que circulan por aquí, por la Mancha, el Záncara, el Riansares, el Corcoles, el Amarguillo, y luego a su vez, como hemos dicho, va a parar al Guadiana. En cambio, El río Guadiana era un río de aguas permanentes. Nacía directamente del agua sobrante del acuífero que hay bajo esta zona, el acuífero 23, y esos manantiales no se agotaban a lo largo del año. Este acuífero estaba repleto de agua hasta arriba hasta hace unas décadas y pues constantemente estaban brotando esos manantiales. Entonces, a diferencia del río Jiguela y los demás ríos que circulan por aquí, por la zona, era un río de aguas permanentes. Permanentemente, por tanto, le inyectaba agua a lo que es actualmente el parque, a las tablas de Dimiel y Villarrubia. Y otra de las grandes diferencias entre estos dos ríos es lo que ha dicho antes Conce, y como decíamos en el anterior programa, el río Jiguela era un río que aportaba aguas salobres, aguas con un importante contenido salínico. Ya sabemos que en el recorrido que hace por la llanura manchega va atravesando territorios cargados en sales, y entonces a la hora de llegar al parque nacional pues aportaba un importante contenido salínico. Por su parte, el río Guadiana era un río de aguas totalmente dulces. ¿Por qué? Pues porque precisamente el agua que brotaba de los ojos del Guadiana, de esos manantiales, era el agua sobrante del acuífero. Ese acuífero se recarga fundamentalmente por agua de lluvia, por agua dulce, de manera que lo que salía por los ojos del Guadiana era agua dulce, y además el trayecto que hace hacia su unión con el Jiguela, en esa zona, no, en ese trayecto no se da ningún tipo de salinidad. Entonces el Guadiana aportaba aguas, en este caso, dulces. ¿En qué se traducía todo esto que acabamos de comentar? Dos ríos muy distintos entre sí, uno estacional, que en verano se secaba, aunque en invierno aportaba una gran cantidad de agua, otro de aguas permanentes, con un caudal prácticamente regular a lo largo del año, y al mismo tiempo otro de estos ríos, el Jiguela, aportando aguas salinas, salobres, y otro río, el Guadiana, aportando aguas dulces. Bien, pues esto se iba a traducir en el verdadero valor que tenía, incluso podemos decir que hoy tiene, a pesar de su estado de degradación, lo que es el Parque Nacional de las Tablas de Dimiel y Villarrubia. Eso daba lugar a una enorme biodiversidad. Ahora, si quiere, Conce nos lo cuenta un poco más detenidamente. ¿En qué se traducía esta biodiversidad? Pues que a lo largo del año se daban en lo que es actualmente el Parque Nacional, esa confluencia entre el Jiguela y el Guadiana, lo que era lo que llamamos la Mesopotamia manchega, se daba a distintos niveles de inundación. Entonces se desarrollaba, según la época del año, un tipo de vida, acudía un tipo de vida, un tipo de animales, de plantas, según el nivel de inundación, que era variable a lo largo del año. Y de la misma manera, por la zona en la que discurría el río Jiguela, predominaban las aguas salobres, entonces se desarrolla un tipo de vida, de vegetación, de microorganismos, de animales, adaptados a esas aguas salinas. La zona por la que entraba el río Guadiana se desarrolla, en este caso, un tipo de vida adaptadas a esas aguas dulces, pero cuando esas aguas se mezclaban, se formaba un tercer tipo de aguas, en el cual se desarrollaba un tercer tipo de vida de todo tipo adaptada a ese tercer tipo de aguas.
1: Pues, por ejemplo, el río Guadiana, desde su nacimiento hasta las tablas, se componía de una vegetación especial, la masiega. No había carrizo, la masiega era la que imperaba, era todo un masegal. Y se mantenía el masegal pues porque el agua era muy suave, no tenía correntería fuerte y no se arrastraba. La masiega va formando una cepa con los años, las raíces se van sumergiendo bajo tierra y va formando una gran cepa. Y entonces los caleros, por ejemplo, usaban la masiega como combustible para quemar los hornos de cal. Todo el tramo del Guadiana estaba lleno de caleros. ¿Por qué? Porque tenían allí el combustible, porque la leña era muy escasa, la leña se necesitaba para los hogares, para guisar y para calentarse en el invierno. Y entonces la leña estaba bastante escasa. Y se usaba la masiega, que tiene un poder calorífico enorme siempre que vaya comprimida. Por eso la hacían haces, muy bien apretado. Entonces se quemaba como una arpaca. Se pone un tizón al rojo vivo que después desprende unas calorías impresionantes. Y todos los caleros usaban la masiega. Por eso las tablas tenían masiega, por donde entraba el cauce del Guadiana a juntarse con el del Jigüela, ya se extendía y la masiega se llegó a extender, que siendo el mayor masegar de Europa, el río en las tablas. Y sin embargo, si te subías para el río Jigüela hacia arriba, ya cambiaba la vegetación, porque la masiega no admite la salinidad tanto como traía el río Jigüela. Y entonces, si te subes por el río Jigüela, ya la masiega no existía, ya era carrizo, anea. La anea era muy abundante, lirios de río había bastantes también, el lirio de río, que es una planta desaparecida en nuestra zona. Y bueno, pues en la pata gallina se criaba mucho lirio de río, que el lirio de río es una especie como la anea, como una espadaña, que surge en el agua y sale sobre medio metro o un metro sobre encima del agua, sus hojas, y echa una flor amarilla muy, muy llamativa, unas flores amarillas muy llamativas. Pero lo más llamativo es luego, es más gorda que el puño, echa una algarroba así verde, muy gorda, ¿sabes? Como el pico de un flamenco. Yo le considero el parecido de la formación y todo como el pico de un flamenco. Y bueno, pues el río Jigüela pues tenía su vegetación debido a su agua, y el Guadiana la suya, y en la mezcla se juntaban las dos vegetaciones.
0: Por tanto, en esa gran variabilidad de los caudales de agua de ambos ríos, su estacionalidad, el predominio de aguas dulces o aguas salobres o esa mezcla, estaba esa enorme biodiversidad que era por lo que eran históricamente famosas e importantes las tablas de Dimiel y Villarrubia como refugio de vida y refugio para la biodiversidad. Precisamente en cuanto a las plantas, pues lo que ha dicho Conce, las tablas de Dimiel han sido consideradas justo antes de que se empezaran a degradar hace unas décadas como el mayor masegar de Europa Occidental. Lo cual permitía ser el refugio de un importantísimo número de animales, de aves. Ha mencionado otras plantas muy destacadas como las aneas, el carrizo. Estaría bien, Conce, también que nos hablara de una planta acuática muy importante también en las tablas, que es las ovas. ¿Por qué eran importantes las ovas? Fundamentales en este ecosistema.
1: Pues muy bien, las ovas eran muy importantes por la sencilla razón de que muchas de las aves que frecuentan el parque se alimentan de ovas. La mayoría de su alimento es la ova, aunque comen también pececitos y cangrejos.
0: ¿Qué es exactamente una ova?
1: La ova son las algas. El tipo de lo que pasa que hay una alga que se llama ova, que es la más importante del parque, que es la áspera, la que parece una lija del 4. ¿Sabes? Que esa, por ejemplo, el río Jigüela estaba lleno de esa ova. Es muy dada también a la salinidad, porque esa ova la comen las fochas, la comen los patos colorados, la comen muchos aves, y penetrándola con otros alimentos, claro, mezclándola con otros alimentos. Pero bueno, hay otras ovas.

0: Hay otra, que es la que denomina que hay contaminación y que hay metales pesados, que es la lenteja de agua. La lenteja de agua solo es una hojita tan diminuta que tiene dos raicecitas que flotan y que se forman también láminas, que esa te está indicando que hay contaminación, pero esa lo que hace es comerse la contaminación. Esa lo que hace es limpiar. Y sobre todo los metales pesados. ¿Eh? Pero vamos, no es tan mala como las otras. Esa es lo único que te indica que hay algo de contaminación. Y bueno, pues...
1: Pero la volviendo a la agua buena, en este caso, pues eso, uno, por ejemplo, era la principal base alimenticia de una de las aves emblemáticas de las tablas, que era el pato colorado. Entonces, los fondos de este humedal estaban cubiertos por ese tipo de ova, que era, como ha dicho el Conce, pues eso, era alimento de muchas anátidas, refugio de otros seres acuáticos, etcétera.
0: Por causa, por ejemplo, por causa de una contaminación o varias contaminaciones que se dieron en ciertos años en el parque, la ova, la llamada ova, la más importante del alimento que había, desapareció de los fondos. Porque hasta el Carrizo recuerdo que hubo un de García Vaquero en Alcázar, un escape de una presa de suero. El suero es el que quita el oxígeno más rápido de todos los productos del agua, automáticamente, y llegó hasta las tablas. Y me acuerdo que quemó hasta el Carrizo, que estaban llenas y las tuvieron que vaciar. Tuvieron que abrir la presa y vaciarlas, porque hasta el Carrizo se quemaba, estaba tostado, se secaba. Y entonces, a raíz de aquella gran contaminación, vino luego también otra por el azuel, de Manzanares, de las industrias de Manzanares, que también acompañó a tener un gran problema en las tablas en aquellos años, y colaboraron a que la llegó a muchos años que desapareció la ova. Se veía el suelo siempre limpio, como ahora todavía hay algunos síntomas, y se dieron cuenta, por lo menos yo me di cuenta, y creo que el parque también, que cuando llegaba un año que se secaban las tablas, el tablazo que se secaba y se soleaba, al año siguiente creaba ova. O sea, empezaba la ova a crecer. De hecho, estos años de atrás hicieron ahí una especie de quitarle medio metro con las máquinas, y esos años siguientes, cuando cogió agua, emergió toda la ova otra vez.
1: ¿Por qué? Porque el sol.
0: Porque el sol
1: quema.
0: El sol sanea la tierra. Y hace las semillas que queden, de esa ova, pues seguramente las purifica de tal manera que cuando llega el agua. Pues como es agua nueva, que no trae todavía nada de contaminación, pues hace crecer la ova.
1: Y no debemos de olvidar, al igual que hablábamos en el programa anterior, que también el Parque Nacional de las Tablas, también crece una vegetación asociada a esos terrenos salitrosos, como los que se desarrollan en muchas de las lagunas salinas de carácter endorreico que forman parte de la mancha húmeda. Y es muy común también en las tablas de Dimiel y Villarrubia la presencia de este tipo de plantas asociadas a esa salinidad, como el limonio o el calamino, por ejemplo, o la acelga salada. Y algunas de ellas, repito de nuevo, como dije en aquel programa, son endemismos de aquí, de la mancha húmeda. Hay parques nacionales que lo son por tener alguna especie única de esa zona o algún insecto único de esa zona. Pues solo el que en las tablas de Dimiel y Villarrubia dispongamos de estas plantas, aunque no haya agua o esté bastante degradado, ya está suficiente justificado para que este espacio sea un parque nacional.

También hay otra planta que se llama armajo. Y todas estas plantas que ha mencionado David generalmente viven en las islas y en las periferias del parque, generalmente, por donde está la sal, en donde está seco, que la sal aflora arriba. Y bueno, pues eso, se te había olvidado mencionar el armajo, que el armajo tiene un poder enorme para que no se degrade el suelo, o sea, para la erosión.

0: contra la erosión. Pues se extiende como una especie de alfombra por el suelo enorme, y tiene mucho enraizamiento que protege que los aluviones de agua en las lluvias arrastren la tierra y se la lleven de ahí. O sea, sujeta la erosión, que eso es lo que hacen el calamino y esa planta y el almajo. Su misión no valen para otra cosa, nada más que, y para, claro, ocultarse los bichos y anidificar y todas esas cosas.
1: Y no deberíamos de terminar de hablar sobre la vegetación de las tablas de Imidevia rubia Conce, hablando del taray, que actualmente es una de las especies con más presencia, es uno de los iconos en el paisaje visual cuando visitamos este espacio natural, pero no siempre ha sido así, ¿verdad, Conce? El taray, la presencia del taray realmente ha sido escasa históricamente.
0: Pues sí, antes el taray no existía como ahora. El taray es que esto es otra variedad. Parece ser que este es el canariensis, y otra variedad que hubo, que es la vieja, la que hay en la Isla del Pan, los viejos tarayes, vetustos ya, muy grandes, y otros que yo he conocido que no se podían abrazar entre tres personas, que desaparecieron, por desgracia, quemados por el propietario de la finca, con sarmientos todos los años, quemaba los sarmientos del plantío pegado al taray, hasta que lo hizo desaparecer. Hay alguna foto por ahí en donde se conserva todavía ese taray. Y otro que yo conocí, pero esos estaban para abajo en Calatrava la Vieja. Esos estaban por Calatrava la Vieja. Había algunos ejemplares que eran gigantescos. Había uno que estaba tumbado en una isla, estaba vivo, pero estaba tumbado. Era gigantesco. Y habían estado, yo la primera vez que lo visité, resulta que me encuentro allí con una cámara de broza de hierba debajo del tronco tumbado. Fíjate si era ancho. Y había latillas de sardinas de las COET. O sea, de las maniobras que hacían los militares de las COET, los boinas verdes. Y habían estado allí durmiendo debajo de ese taray. Y arriba, en unas ramas que subían para arriba del árbol tumbado, tenía un chozo hecho, un pastor. Que allí se refugiaba del calor porque no había otra planta por allí. Y está muy cerca de la motilla de Castillo Calatrava. La motilla que hay aquí, aquella de las carracas que tú viste la primera vez.
1: La motilla de Carrión.
0: Exactamente. Están muy cerca de esa motilla. Y esos tarayes desaparecieron. Los quemaron, total. Ya no quedó ninguno. Y bueno, pues con esto te quiero decir que, sin embargo, en el río Jiguela no se conocía un taray de ninguna clase. Ni sus inmediaciones. El taray era totalmente inexistente, desde las tablas para arriba. No había ni uno. Hasta que ya vino este taray nuevo, el canariense este, que se multiplica por esporas y emite más que la inundación un poco. Y claro, cuando está esporando, todas las esporas, que parece, ¿no has visto el agua que se pone con una nata amarilla en las orillas y esto? Pues todo eso son esporas. Por eso cuando van a una playa que está limpia y baja el agua, se quedan las esporas ahí y luego nace un bancar de tallos nuevos gigantescos por todas las orillas, que si se dejara no se podría ni penetrar por allí, ¿sabes? Que luego la mayoría mueren cuando sufren la inundación durante todo el verano, ¿sabes? Esos no aguantan todo un verano metidos en el agua. Por eso luego vas a la isla del Morenillo, vas a la isla Rasa, vas a aquellas islas que hay por la parte de abajo de la isla El Pan y vas a ver bosques enteros de tarayes muertos, porque están ahogados. Cuando no había agua, pues han crecido exuberantemente y deprisa. Pero luego si se han mantenido todo un verano, cuando baja el agua y se calienta tanto, se mueren, se cuecen, como se suele decir. Y se hacen bosques muertos de tarayes, como ocurre el molemocho hacia arriba hoy en día. Hay un montón de bosques de taray muertos y otros nuevos entre medias. ¿Por qué? Pues porque ha estado seco muchas veces y cuando está seco es cuando prolifera. Pero el año que sube el agua para arriba, se ahogan los que existen y luego vuelven a nacer nuevos pues cuando se seca. Y así es un periodo de como si dijéramos de una plaga de ese tipo de taray.
1: Todo eso en cuanto a la vegetación, pero si nos ponemos a continuación a hablar de la fauna que ha habitado históricamente este espacio natural, y que todavía incluso habita hoy en día, pues también tenemos un repertorio muy importante. En este tipo de humedal, pues se daba una importante comunidad de microinvertebrados, de invertebrados, multitud de insectos ligados al medio acuático, por ejemplo, las libélulas. ¿Cómo eran aquí conocidas, Conce, las libélulas?
0: ¿Eh?
1: Las libélulas, ¿cómo eran conocidas aquí en nuestra zona?
0: Por candiles.
1: Que, por cierto, hace en una ocasión tuvimos la ocasión de presenciar...
0: Dos años hace.
1: Sí, tuvimos ocasión de presenciar una metamorfosis múltiple, ¿no? ¿Puedes, claro. Que si nos quieres hablar de ello, fue espectacular.
0: Pues sí, pues una de las noches de luna que íbamos dando un paseo por las pasarelas, dando un paseo con un grupo de personas, pues David observa que hay unos insectos que se pegan salen del agua y se pegan en la madera de las pasarelas, y unos están recién llegados, otros ya están abriendo cambiando, o sea, saliendo de la metamorfosis, y otros ya estaban liberados ejerciendo las alas, en todos los procesos, pero había cientos a la misma vez, como una sincronización en ese momento, toda la pasarela, un tramo de pasarela, toda llena de libélulas que salían, las larvas salían del agua, se agarraban a la madera, y ahí el proceso, a lo mejor en media hora ya se habían liberado habían hecho su metamorfosis, pero cada vez iban llegando más, y eso pues estaban en todos los periodos del ciclo de cambio de convertirse en libélula. Era un tipo de libélula, casi todas iguales eran de la misma especie. No sé si vimos una de una variedad distinta, un poco más grande, pero eran medianas, era una libélula que no era muy grande.
1: Aunque a lo largo del año te paseas por allí, sobre todo en meses cálidos, y ves muchas variedades de libélulas y otro tipo de insectos.
0: Sí, sí, claro, si todas las libélulas, por ejemplo, tienen que poner los huevos en el agua, todas, y en las pozas y en todos los sitios que haya agua perenne, pues las libélulas están... Que luego de esas libélulas, de esas larvas, se alimentan la mayoría de pececillos y los martines pescadores y todos los que comen, se alimentan del agua. Pero luego tiene una peculiaridad, que cuando esa larva de libélula crece y se hace ya un poco, está dos o tres años del alba en el agua, ya es el peligro de la poza o del río de donde viva. ¿Por qué? Pues porque es un depredador insaciable, es el más asesino de todos los seres que viven en el agua, en ese aspecto. Porque tiene una boca, una mandíbula, que la parte de abajo la desplaza. O sea, tiene como un brazo, debajo de la parte de abajo de la mandíbula es un brazo, que lo puede lanzar y atrapar y recoger. De ahí de ese insecto, de esa mandíbula, de ese hicieron Alien, el monstruo de Alien, es exactamente copiado lo que es la cabeza de la libélula, de la larva de la libélula. Y bueno, pues la libélula, los años que vive en el agua, se come ranas, renacuajos, todo lo que pilla. Puede con presas mucho mayores que él. Mucho mayores, y todo lo que atrapa lo devora. Y luego, la libélula normal, cuando ya ha hecho su metamorfosis y está volando, muy poca gente sabe que come más de la mitad de su peso en mosquitos todos los días. Es una cazadora, un cazador impresionante, y el vuelo único en el mundo. Un vuelo del cual se refleja que se inventó el helicóptero, porque vuela hacia arriba, hacia abajo, hacia un lado, hacia otro, para atrás, para adelante, etcétera. Puede hacer cualquier movimiento, quedarse suspendida, todo lo hace. De ahí, de esos movimientos, copian también el funcionamiento de los helicópteros. En fin, que la naturaleza nos enseña lo que nosotros luego copiamos para nuestro provecho.

0: otros seres, otros animales también ligados a este humedal, pues por ejemplo había unos moluscos que, ¿cómo se llamaba? Conce, una especie de mejillones, ¿no? Sí. Muy típicos, en que ya no existen, solo ves en el Guadiana seco, calcinado por la ceniza, ves como una especie de conchas, de caparazones, como...
1: Sí, lo que es la típica cáscara de un mejillón, se encuentran pues montones en el lecho del Guadiana, y porque cuando se quemó la tulva se quemaron casi todos, pero todavía encuentras en el lecho del río.
0: ¿Y cómo se le llamaba?
1: Pues mejillón de río.
0: Cascaroleta, me suena...
1: Pero la cascaroleta se le llama a los que te comes del mercado. Sí. Eso es lo que los cubre, las dos cáscaras que tienen. Pero eso es en Villarrubia. Sí. No tiene que ver nada con... El mejillón de río no se come. Es muy malo, muy vasto para comer. Y puedes pillar una indigestión bastante... Más de uno la ha pillado por comérselo, claro. Y bueno, pues el mejillón de río se nacía en Guadiana, o sea, se estaba en el lecho del río Guadiana. En el Jiguela no había nunca, ahí no, por la agua salada, estaba en las aguas dulces. Y bueno, pues eso, que luego estaba, por ejemplo, el cangrejo de río, que como eran unas aguas muy limpias, pues ahí estaba mejor casi que en el río Jiguela, aunque en el río Jiguela cuando llevábamos bastante agua era igual, el mismo cangrejo. Lo que pasa es que cuando bajaban mucho las aguas en el río Jiguela se encenagaba y tenía mucho barro metido entre medias de las branquias y de todos los sitios, ¿sabes? Y no era igual que el Guadiana, que era limpio todo.
0: Hablas, por supuesto, del cangrejo que llamamos autóctono, no el que vino después,
1: el americano. Es que el americano no existía por entonces.
0: Y que precisamente las tablas también eran históricamente famosas por la presencia de cangrejo, que se vendía incluso en los restaurantes, en los mejores restaurantes de Madrid, como un alimento de lujo, de...
1: Pero eso,
0: como marisco de lujo.
1: Eso hay que hablar de los pescadores.
0: Sí, hablaremos después.
1: Porque los pescadores, cuando esto, pues había un día que se llevaban todos los cangrejos de todos los pescadores a un punto donde llegaba un camión, se los pesaba, se los pagaban y los llevaban para Madrid.
0: Porque efectivamente también había multitud de peces, de distintas especies de peces, anfibios como ranas, salamandras, tritones, reptiles como los galápagos, concretamente aquí se dan el galápago común europeo, ¿verdad?
1: El europeo, el común, que es el europeo.
0: Las culebras de agua, tenemos aquí también, hemos tenido y tenemos la viperina y la de collar. Y también la nutria, otra de las especies más emblemáticas de este humedal. Y también era muy común y muy popular la rata de agua, Conce, que por cierto la dábamos casi por desaparecida, pero creo que hace poco has tenido un avistamiento de este animal.
1: Sí, hace muy poco, llevo siguiendo una zona bastantes años y siempre he estado observando que existían las muestras de que vivían allí alguna pequeña colonia, pero no las veía nunca. Y entonces el otro día sorprendí a una y le pude hacer una foto. Y es una rata de agua, de las que ya llevo muchos, muchos años sin verla. El topo, que se llamaba un topo, pero solo en Villarrubia, porque el topo es otra cosa. Y entonces esas ratas se comen, se las comía todo el mundo en las épocas que yo era chico y que la Vega estaba llena de topos, o que le llamábamos. Y luego los hombres que se dedicaban a coger en la Vega ranas, topos, todo tipo de peces, todo tipo de esto, pues eso, vivían de ello y entonces tenían que venderlo todo. Y eso a lo mejor se tiraban años sin probar un topo, porque tenían que venderlos todos para poder comprarle el pan y para poder comer. Y aquí los topos se los compraban los ricos del pueblo, eran todos los que los compraban y se los comían como si fuera un manjar. Claro, es que era un manjar, yo los he comido mucho. Y era un manjar, porque la rata de agua solo se dedicaba a comer vegetal. Y luego se nota mucho de una rata común, pues muchas cosas, la diferencia de color del pelo, del rabo muy corto y de muchas más cosas. Tiene también unas glándulas laterales con las cuales marca su territorio, con un almizcle. Y bueno, que eso no lo tiene la rata común tampoco. Y luego los dientes, las paletas principales que se le ven a todas las ratas en la, con lo que roen, son amarillas y las ratas son blancas. O sea que hay muchas formas de distinguir un topo de una rata. Y bueno, quería decir ya una cosa que no quería que se me pasara, que en las tablas existen dos migraciones. La migración de primavera, que vienen de África a criar a la península ibérica y a toda Europa, que vienen montones de aves, esto hablo de aves, vienen las migraciones de aves a criar a Europa y sobre todo y en las tablas en las zonas húmedas, de las aves que vienen, que son migratorias de humedal. Y sirve también, servía también y sigue sirviendo como zona intermedia en la península de descanso y alimentación del paso de las aves migratorias. Se paran y están 20 días, 15 días, 10 días y siguen su periplo a otras zonas de Europa o a otros sitios. Y luego ya viene el otoño, a partir de septiembre para adelante, empiezan ya a emigrar estas hacia África, a su lugar de invierno, y vienen las que vienen del norte de Europa. La otra migración es las que vienen a pasar el invierno aquí en Europa, o sea, aquí en España y en la parte de Europa más caliente, como son las grullas, como son los zorzales, como son los petirrojos, los colirrojos, las abubillas. No, las abubillas son africanas. Y bueno, muchas aves que vienen a pasar aquí. Pero son las dos migraciones que hay. Una pasa el invierno aquí y cuando esas se van, vienen las que vienen de África a criar aquí. Y nunca se juntan las dos migraciones. Siempre cuando se va una es cuando viene la otra. O sea, tienen dos estaciones distintas. Las que vienen en el invierno a pasar el invierno aquí, pues luego se van a criar al norte de Europa. Y las que vienen a criar aquí de África en la primavera, pasan el invierno en África.

0: Efectivamente. Si por lo que realmente eran famosas e importantes las tablas de Emil Villarrubia era precisamente por la presencia de aves, como refugio para las aves. Históricamente, en lo que es las tablas de Emil Villarrubia, incluso hoy en día, en los años en los que se recupera este parque nacional hídricamente, solo en este espacio, solo en las actuales 3.030 hectáreas que ocupa actualmente el Parque Nacional, se pueden llegar a observar a lo largo del año más de 300 especies distintas de aves. Como bien dice Conce, las tablas de miel ocupan y de Villarrubia ocupan una posición estratégica en cuanto a lo que es la migración de las aves, porque justo se sitúan en una situación intermedia en los pasos que se dan en las aves, en los viajes que se dan en las aves viajeras de norte a África y de África a norte. Tanto en la época de invernada, cuando las aves de Europa bajan al sur de este continente, incluso dan el salto a África para pasar el invierno, y luego cuando en primavera-verano las aves, muchas aves de África, suben a Europa para criar, aprovechando el buen tiempo que se da en el continente europeo, pues como digo, los humedales manchegos en general, los humedales de la península ibérica, pero muy especialmente también las tablas de Emil Villarrubia, ocupan una situación clave, estratégica. Y por ese motivo, las tablas de miel y Villarrubia, históricamente, y como digo, hoy en día, incluso los años en los que este espacio se llega a recuperar, podemos encontrar aquí a lo largo del año, en los distintos meses, en las distintas estaciones, unas 300 especies de aves. Muchas de ellas son migratorias, otras son residentes, viven aquí durante todo el año. Y pues, por mencionar las principales familias de aves que podemos encontrar aquí, en este humedal, pues tendríamos anátidas, hay muchas especies distintas dentro de este grupo. Luego estaría también la familia de los zampullines y los somormujos, los rálidos, también conocidos como gallinas de agua, las ardeidas, que son las garzas, zancudas, como la cigüeña, los moritos, las espátulas, multitud también de limícolas, gaviotas y fumareles también, que las asociamos mucho a las zonas costeras, pero también nos encontramos en humedales de interior, rapaces como el aguilucho lagunero o el águila culebrera, y multitud de pajaritos, llamados técnicamente paseriformes, de los que también hablamos detenidamente en la anterior sesión, que son típicos de este tipo de humedal. No sé si Conce quiere comentar alguno en concreto o nos quiere comentar, por ejemplo, este año que hemos tenido un buen estado hídrico en las tablas y ha habido mucha vida, si quiere hacer un balance de la vida que ha habido este año, de las aves que se han visto, algo destacado.
1: Bueno, pues en este año pues hemos tenido casi todas las típicas aves de todos los años, excepción de que aquí se ha recuperado el porrón pardo y la cerceta pardilla, que esas no han sido, en los años anteriores no existían apenas, y llevamos unos años que parece ser que están criando aquí y se han recuperado un poco, y luego después no saben emigrar o no emigran, porque generalmente son aves que se deberían de ir para África y volver en otro año, pero estas parece ser que fueron soltadas de un sitio en cautividad o criadas en incubadoras y soltas ahí y ya no saben o no tienen los genes, porque no hay adultos que hayan venido de otro lado que los guíen a las migraciones, y entonces se quedan aquí todo el invierno. Y luego, pues, por ejemplo, la cigüeñola, la cigüeñuela, que es un zancolín porque tiene las patas muy largas y no tiene cola, entonces se le llamábamos nosotros, el localismo de Villarrubia, eran los zancolines. Y bueno, y luego tiene muchas linícolas de invierno. En el invierno vienen las agujas colinegras, vienen los archibebes, viene la gachadiza, vienen montones de linícolas que son de invierno, que vienen del norte de Europa. Y se comparten porque hay linícolas de verano, como los chorlitejos, como los andarríos, etcétera. Y hay linícolas de invierno.

0: Bien, pues si singulares eran las tablas de Demiel y Villarrubia, singulares también el otro espacio ligado al medio acuático que tenemos también dentro de nuestro término, que actualmente está totalmente degradado, pero que merece también mencionarlo y hablar de él, que era el paraje y concretamente los manantiales de los Ojos del Guadiana, donde nacía el río Guadiana. Para entender lo que eran los Ojos del Guadiana, tenemos que saber realmente eso, qué eran, cómo se formaban. Y para ello tenemos que hablar del famoso acuífero 23, también conocido actualmente como acuífero de la llanura manchega occidental. Lo primero sería decir que es un acuífero. Un acuífero es una capa del subsuelo que es capaz de almacenar agua. Concretamente, el acuífero que se sitúa en nuestra zona, el acuífero 23 o acuífero de la llanura manchega occidental, es una enorme esponja de roca caliza que se sitúa en el subsuelo de gran parte de nuestro territorio, de La Mancha, de unos 5.500 kilómetros cuadrados de extensión y hasta 300 y 400 metros de espesor, es decir, de profundidad. La roca caliza, tenemos que saber que es la roca que se da en buena parte de nuestro territorio, de la llanura manchega, es una roca que se caracteriza porque es porosa. Está compuesta por multitud de microporos que permiten que sea un tipo de roca permeable, es decir, que es capaz de almacenar en su interior el agua. Además, sobre la roca caliza actúa fácilmente el agua. El agua la disuelve con facilidad. Entonces, los flujos de agua subterráneos que se dan en un acuífero, en este caso un acuífero calizo como el que tenemos aquí, fácilmente la van horadando, la van excavando por el interior, creando galerías, conductos, cavidades, y eso permite el que se almacene una gran cantidad de agua dentro de ese gran amasijo de roca.
1: Pues el acuífero, cuando ya emerge la sobrante, cuando estaba lleno, que antes estaba siempre lleno porque no regaba nadie con un motor ni nada de eso, eran todos pozos de noria y cosas de con animales, riego con animales, que no era una agricultura intensiva ni nada de eso, cada uno regaba lo que las huertas generalmente, lo demás, la viña era de secano, los olivos también, etcétera. Y entonces el acuífero siempre estaba lleno, siempre estaba hasta arriba. ¿Qué pasaba? Que toda la que llovía y le entraba nueva, pues tenía que salir, porque se vertía. En un recipiente se llena y si sigue echando el agua se vierte. Pues igual, ese es el sistema que tenían los Ojos de Guadiana, que era la surgencia del acuífero 23, una surgencia que hacía que el agua fuera saliendo al exterior. Y iba escalonadamente también, pues saliendo manantiales río abajo, hasta quizás más abajo de, hasta casi Ciudad Real. Había manantiales que surgían del Guadiana, porque unos irían más profundos, otros irían más superficiales. Pero los primeros empiezan en lo que se llama hoy en día los Ojos del Guadiana. De ahí su nombre y de ahí el comienzo del río Guadiana, porque desde ahí ya va como río hasta Ayamonte. Anterior no se ve, está el acuífero, que no es un río que atraviese la tierra rectamente y salga allí, no, es un acuífero. Y entonces, pues ¿cómo se sabe cuando ya se seca, se muere el acuífero? Vamos, se baja el acuífero y dejan de surgir los ojos, que siempre se ha dicho que cuando ya dejaron de echar agua dicen, se han quedado ciegos los ojos del Guadiana, se ha quedado ciego el Guadiana porque ha perdido sus ojos. Y entonces, hoy en día llegó el fuego, la autocombustión y quemó la turba, hizo bajar el terreno varios metros en algunos sitios porque lo convirtió en ceniza. La ceniza se la llevó el viento y dejó el vacío, lo que ocupaban los cepellones de la masiega. Y bueno, ¿y qué pasaba en ese caso? Pues que ahora al quemarse y al quedarse más profundo, pues se ven dónde estaba cada manantial, cada surgencia. ¿Cómo se ve? Pues muy sencillo, porque al pasar por los campos de Montiel, por los campos de tierras rojas de arcilla, pues arrastraba el agua arcillas y salían en los manantiales y se iba haciendo una especie de anillo en torno al nacimiento de agua, pues se iba depositando esa arcilla y se quedaba ahí una especie de anillo, ¿eh? Y cuando se ha quemado, esa arcilla se ha cocido y se ha hecho ladrillo. Entonces, cada alrededor de un círculo que te encuentras de arcilla roja, muy dura, como piedra ya quemada, eso era un manantial. Y por eso se sabe hoy en día, yo lo explico bastante a gente que llevo por ahí y lo explico sobre el terreno y se quedan sorprendidos. Pues ¿cómo puedes saber por dónde salía el agua si hoy no se nota nada? Pues precisamente te lo delata la arcilla roja, que esa arcilla no pertenece al terreno.
0: Decir que este acuífero, como ya hemos dicho, que es uno de los acuíferos más grandes que se dan en la península ibérica, con esos 5.500 kilómetros cuadrados de extensión y hasta, hemos dicho, 300 o 400 metros de profundidad. Este acuífero tiene una capacidad de unos 12.000 y 13.000 hectómetros cúbicos. Para que nos hagamos una idea, ¿cuánto volumen es un hectómetro cúbico? Pues imaginémonos el estadio Santiago Bernabéu, el estadio del Real Madrid, lleno de agua hasta arriba. Pues eso es un hectómetro cúbico. Bueno, pues este acuífero tiene una capacidad de 12.000 o 13.000 Santiagos Bernabéus. Cuando las tablas de Daimiel y Villarrubia tienen mucha agua, o vamos a un año también generoso en lluvias y vemos las lagunas de Rueda también con bastante agua, creemos que hay mucha agua. Y sí, hay mucha agua. Pero lo máximo que cabe, tanto en las tablas como en Ruidera, son 20 hectómetros cúbicos. Solo 20 estadios Santiago Bernabéu. No cabe más agua ahí. Bueno, pues el acuífero, como digo, tiene una capacidad de, o un volumen de, pues casi 13.000 estadios Santiago Bernabéu. Es para que nos hagamos una idea de las dimensiones y el volumen de este enorme, podríamos llamar, mar subterráneo. También deberíamos hablar de cómo se recarga este acuífero, de dónde procede el agua de este acuífero. Bien, ya lo ha dicho Conce también antes, este acuífero fundamentalmente se recarga con agua de lluvia, es decir, el principal aporte del acuífero es lo que llueve. Lo que llueve se cae sobre el terreno y como estamos en una zona de roca caliza, de una roca porosa, permeable, el agua poco a poco se va infiltrando por esos porillos y llega hasta el nivel freático, es decir, a donde es la capa más superficial del agua, ¿vale? Que puede estar a determinada profundidad según la situación del acuífero. Entonces, la principal aportación que tiene este acuífero, el agua que contiene fundamentalmente es con agua de lluvia. No obstante, también tiene otras aportaciones. Por ejemplo, los ríos que circulan, que vienen de fuera de nuestro territorio y entran luego en la llanura manchega, al hacerlo precisamente a circular por encima de una roca caliza, pues estos ríos también pierden agua porque se va infiltrando. Eso es lo que ocurre, que muchas veces lo hemos visto con el río Gihuela, ¿verdad, Conce? Que nosotros hemos hablado antes de ello. Por ejemplo, vemos que por Cuenca el río lleva agua, pero luego, ¿dónde va ese agua? ¿Que no llega aquí a las tablas?
1: Pues antes, quizás, al llevar poca, por ser un río muy por allí, muy poco caudaloso, posiblemente se usaba para riego en todo su itinerario, para regar. Pero luego, hace unos años, cuando el terremoto de Arenales San Gregorio, el terremoto que hubo, por la parte abajo, a unos 5 kilómetros aproximadamente de Segóbriga hacia acá, había una piscina natural en el río que la utilizaba el pueblo de Saelices para bañarse, y tenía su bar, restaurante, etcétera. Era un complejito allí hecho en medio del río. Pues resulta que en aquel terremoto se abrió una grieta en la caliza y esa grieta se traga toda el agua que viene de... Pues esa grieta se la traga y esa agua seguramente vaya al acuífero. Seguramente pues pase al acuífero, si no al 23, a otro que haya más pequeño o de otra forma. Pero bueno, eso es lo que ocurrió. Cuando trae más volumen el río, pues brinca esta y puede seguir para abajo, ¿sabes? Pero luego no llega muy lejos, porque entre unas cosas y otras, yo he estado algunas veces con una gente de por allí y hemos recorrido todo el río Jiguela por la ribera y hemos visto motores enchufados en el río regando grandes vegas de remolacha, de cultivos intensivos, más o menos. Y lo hemos visto. Y uno de los que venía con nosotros pues tenía potestad de denunciar. O sea, podía... Y se cabreaba el hombre con razón, decía, mira, ¿ves? Ya están regando. Y aquí, bueno, calmientan y vamos y tal, y le llamamos la atención y nada. Pero bueno, que ocurren muchas cosas en su itinerario, tienen muchos muchos conceptos distintos y la gente pues aplica lo que puede. Porque yo, si puedo favorecerme yo, me importa tres leches que el río vaya bien desde donde yo lo cojo hasta abajo. O sea, me importa, yo voy a mi beneficio. Y así ocurre con mucha gente. Y es los que perjudican entre... Porque uno solo no hace mella, pero ya si son mil, ya sí se nota.

0: Sí, también lo que nos explica por qué el río Jihuela desde hace ya décadas prácticamente, incluso llevando agua por cuenca y por diversos factores, puede perder agua, pero no termina de muchas veces de entrar agua por el Jihuela al Parque Nacional, es precisamente por la sobreexplotación del acuífero. Es decir, antaño el acuífero, como estaba rebosante prácticamente hasta arriba, el mismo nivel freático del acuífero sujetaba el agua que el río Jihuela aportaba desde cuenca. ¿Qué es lo que ocurre actualmente? De hace ya décadas, como el acuífero está bastante sobreexplotado, está a bastantes metros de profundidad, lo que ocurre es que el Jihuela empieza a atravesar esa esponja y como no hay ya un nivel freático que sujeta esas aguas superficiales, pues el agua se termina por infiltrar. Y eso es lo que nos explica también que, pues eso, que por cuenca vemos el río Jihuela con agua y en cambio cuando entra en la llanura manchega, pues, y ya llegando por Villarta, por Arenas, por Villarrubia, no vemos ni una gota. Pues por eso, porque se lo chupa ese acuífero que está sobreexplotado.
1: El río Jihuela de por sí, generalmente desde hace muchos años, no trae agua desde su nacimiento que llegue a nuestro pueblo, a Villarrubia, ni a las tablas. Ya muere muchos kilómetros antes de llegar, ya está seco. Cuando trae agua es porque se le agregan los afluentes. El Záncara, el Amarguillo, el Riansares, todos esos ríos que son afluentes, se le van agregando y es lo que le empujan a traer el agua para acá. Y cuando se echaba el trasvase Tajo Segura, que fue las primeras veces que las tablas empezaron a secarse y de tal, pues recurrieron a aquellos trasvases que no servían para nada, nada más que, pues eso, para un escaparate, para mantenerte un poco una temporadita y que pareciera, para mantener el turismo. Bueno, el caso que cuando el acuífero, por ejemplo, o sea, cuando el río no tenía agua, pues le soltaban unos trasvases todos los años de X hectómetros de agua por el río Jihuela. Luego, pues venían los problemas. ¿Qué problema? El de las lagunas de Villafranca, que cortaban el río y llenaban las lagunas. Y iban la guardia, los vigilantes, la gente que estaba de la autoridad, vamos. Y no pudieron resolver el problema. Había tantos intereses que había que llenar las lagunas y se llenaban. Que tú abrías la presa esa otra vez, ellos la volvían a cerrar. Y así andaban siempre. Que fue el problema que hubo y ya se dejó de echar trasvases del Tajo Segura. Porque aparte de eso, mientras llegaba aquí, desde la provincia de Cuenca, se perdía en el lecho del río, se perdía más de la mitad del agua, que más de la mitad del agua no llegaba a nuestro a su origen, vamos, donde tenía que llegar.
0: Estábamos hablando de cómo se recarga este acuífero, hemos dicho con el agua de lluvia, con el agua que van perdiendo los ríos que circulan, que empiezan a atravesar la llanura manchega y recurren su parte más superficial, infiltrándose. Y también un aporte muy importante es otro gran acuífero que se encuentra adyacente a este acuífero 23, que sería en este caso, que también estuvimos hablando en el anterior programa, que sería el acuífero 24 o el acuífero del campo de Montiel. Es decir, el acuífero que es el originador de las lagunas de Ruidera. Bien, pues como bien ha dicho antes Conce, el acuífero tenemos que entenderlo como un recipiente que cuando está lleno de agua del todo, si le sigues echando agua, si sigue lloviendo, si siguen llegando ríos con agua, si internamente le aporta agua el acuífero del campo de Montiel, al final el agua sobrante tiene que salir por algún lado. Es como si fuera un botijo. Si cogemos un botijo, le echamos agua por el orificio por el que se echa agua y al final se colma de agua hasta arriba, al final se sale el agua por el otro orificio, por donde se bebe. Pues eso eran los ojos del Guadiana. ¿Qué eran, por tanto, los ojos del Guadiana? Pues era uno de los principales puntos donde, a modo de manantiales, afloraba al exterior el agua sobrante de ese acuífero, ¿de acuerdo? No. Aquí en la zona, precisamente, a un manantial de esas características se le llama ojo, si es un manantial grande, u ojillo, si es un manantial pequeño. Pero es lo mismo, es el agua que surge procedente del agua sobrante de un acuífero. En este caso, del acuífero de nuestra zona, el acuífero de la llanura manchega.
1: De ahí el nombre más sencillo para denominar todos estos ojos que decimos serían surgencias. Son surgencias porque surge el agua. Y no solamente los del cauce del Guadiana. Todo el borde de los cañamares de la Vega de Villarrubia había una serie, como una línea, en donde sería el borde del acuífero, por donde también aparecerían muchas surgencias, que son el Ojo Rico Pelo, los Ojuelos, la Cañadilla, la Fuente de las Pozas, etcétera, el Ojo La Médica. Todo eso era una línea que iba hasta mucho más allá de Arenas y Villarta, surgiendo agua por el lado siempre de la derecha del río, que es donde se ve en el. Después se llama Camino de Buena Vista, porque surge por un harto que te deja la Vega abajo y tienes una llanura enorme con el agua cuando tiene la inundación, una vista muy, muy agradable. Y en el lateral de esa caída de tierra es donde estaban todas las urgencias, que sería el borde del acuífero 23.
0: Por tanto, podríamos decir que el río Gihuela también tendría sus propios ojos, en este caso más bien ojillos, porque eran manantiales de menores dimensiones que los famosos ojos del Guadiana, pero eran multitud de ojillos, como ha dicho Conce, y que retroalimentaban la zona húmeda de nuestra vega, la zona húmeda de este tramo final del río Gihuela por nuestro pueblo.
1: Sí, pero esos no llegaban al río. Esos generalmente se unían a las aguas de inundación, sí, pero no hacían casi mella, era muy poca cantidad con el volumen que venía de otros lados. Y luego cuando llegaba el julio y agosto, pues se reducía a una reguerita por las zanjas madres que ya se utilizaba para regar los cultivos que había, porque el río ya estaba medio muerto.

0: Volvemos a los ojos del Guadiana y, como bien muy bien ha dicho Conce, pues prácticamente todo el trayecto del río Guadiana, desde los ojos del Guadiana hasta prácticamente lo que es actualmente el embalse del Vicario, o sea, mucho más aguas abajo del Parque Nacional de las Tablas de Dimir y Villarrubia, prácticamente ya a la altura de Ciudad Real, a lo largo de todo ese trayecto el acuífero iba descargando, iba formando ojos y ojillos. Pero los más famosos, porque eran los más potentes, los que hacían nacer al río, eran los que se encontraban justo en la cabecera, es decir, en nuestro término, los famosos ojos del Guadiana. En la misma cabecera, que para que todo el mundo nos ubiquemos, están justo en el término de Villarrubia, justo en el cruce en el que cruza la carretera que va de Villarrubia a Manzanares, con la Nacional 420 que va de Puerto Lápice a Ciudad Real, justo en esa confluencia en donde estaban los manantiales más potentes. Se contabilizaron unos 14 justo en ese punto y bueno, se han conocido con distintos nombres. Estaba, por ejemplo, el Ojo de Mari López, el Ojo de la Señora, el Ciego, el Sordico, el Rincón, el Ojo de El Pico. Y además se rodeaban de cierta leyenda, ¿verdad, Conce? De que la gente tenía miedo a meterse allí, ¿no? Porque decían que te podía tragar el agua, que había leyendas que se tragaban, que decían que se habían tragado un carro con una señora rica con muchas joyas.
1: Los bulos han existido siempre. Y claro, y la ignorancia que tenía la gente, no porque eran ignorantes, sino porque no tenían estudios ni científicos ni de ninguna manera, ¿eh? Y entonces la mayoría pues se creían todo lo que contaba cualquiera. Pero si tú intentas echar algo a una surgencia de agua, te la va a despedir para afuera, porque está saliendo el agua con presión de la tierra hacia arriba. No te va a tragar, lo que te traga es un sumidero, que sería un remolino, que tragara a un vacío que hubiera debajo. Pero lo demás son todo bulos, enredos. Por ejemplo, yo cuando me bañaba en el ojo, en el segundo ojo, que era el más grande de todos, pues me bañaba no solamente yo, muchos más. Nos bañábamos ahí tranquilamente, un agua muy limpia, el suelo azul esmeralda. Bueno, pues todo el mundo te decía, y mi padre el primero y todos, que no te metas ahí, que te va a tragar el río, que no sé qué, que para acá, que para allá. Pero yo ya sabía que el agua estaba saliendo de la tierra para arriba, que no me podía tragar, que la tierra lo que no quería es comerse nada, lo que quería es expulsar de lo que tenía. Entonces, era a lo que voy, que el que le comía en la cabeza o se concienciaba de que te tragaban los ojos por ser ojos, pues ya ese no se bañaba nunca, porque no se le daba miedo. Y ya está, pero luego no tenía otro. Era un agua normal y corriente, como todos los sitios de baño.
0: Conce, ¿nos puedes describir cuando te asomabas a un ojo, cómo era exactamente ese paraje? Que ya está totalmente desaparecido, degradado, pero cuando tú te asomabas a uno de esos manantiales, ¿qué se veía, Conce?
1: Se veía un fondo totalmente azul, como he dicho antes, esmeralda total, limpio, sin algas, sin nada, solo golgotones de agua y levantando la arena, la arenilla, que se quedaba, luego volvía a caer alrededor, pero eso era lo único. Y en las orillas pues solo había pajito, broza, de lo que es la ribera, ¿sabes? Apartabas la broza y te metías al manantial, al agua, al ojo, que el ojo te podía tener 30 metros de largo, 30 metros de largo, 40 por 5 o 7 de ancho, que era como una poza. Había uno primero, luego otro, entre medias de ojo y ojo, como pasa en Ruidera, pues había una tierra que no había un trozo, que no había ojo, y se mantenía su tierra normal, que luego se iba cubriendo con el de arriba, iba ya mojándose, corriendo hacia abajo, pero muy poco, porque eran los principios. Ya a partir del segundo, que era muy potente, que era grande, en el que nos bañábamos y eso, pues ya el agua que soltaba ese era ya mucho más abundante y ya iba mojando todo lo que es el terreno, aunque iba siendo pozas, transcurriendo pozas río abajo, que cada poza era un ojo.
0: Y una cosa muy curiosa, Conce, que me has comentado alguna vez, es que según si fuera invierno o fuera verano, el agua que salía de ahí contrastaba, la temperatura contrastaba por salir precisamente desde el interior de la Tierra.
1: Claro, como pasa hoy en día, tú vas a un pozo profundo y coges y en el invierno pones la mano y está templado, ¿eh? Y sale a la misma temperatura que sale en el verano, y en el verano, o sea, en el verano está fresca. ¿Por qué? Pues porque hace mucha calor fuera y el agua sigue teniendo la misma. A lo mejor que tenga 15 grados el agua. Pues si tú ahora mismo hace 40 grados aquí fuera, pones la mano en el agua esa de 15 grados y qué fresquita está, ¿eh? Y en el invierno, al contrario, está a 6 grados, a 2 grados, a 5 grados, y pones en la mano en 15 grados y está muy caliente. Pues ese es el contraste que tiene el agua subterránea, porque no percibe las temperaturas que hay en el exterior.
0: Y era precisamente pues por eso, pues el agua subterránea. Y eso también, claro, lo que nos explica uno de los fenómenos también que envolvía, era típico en el Guadiana, esas neblinas, ¿no? En invierno.
1: ¿Bien? No, pero eso, pues, de las temperaturas pasa en todos los sitios del mundo.
0: Sí, sí, pero quiero decir que ahí se daba también. Y se daba esa condensación, ¿no? Esas nieblas tan típicas en el Guadiana.
1: Claro, claro. Si el agua tenía una temperatura más cálida que la temperatura exterior, pues se formaban nieblas, la condensación que se llama. Se formaban por las mañanas nieblas. Ahí tienes el nombre de Bardebao, la cañada de Bardebao, que en sus tiempos formaría parte de lo que es un brazo del cauce, ¿eh? Que se llama Bardebao, que entonces la gente no lo consideraba como niebla, la decía Bao. Porque el vaho que no sale por la boca cuando hace frío es algo que se asociaba. Por eso es Val de Vaho, que es Valle del Vaho, ¿sabes?
0: Del vapor.
1: Vapor. Vaho de vapor.
0: Y otro de los manantiales también que nos gustaría que nos hablaras, Conce, es otro que no se encontraba exactamente en la cabecera del Guadiana, estaba más aguas abajo, que estuvimos hace un tiempo visitando esa zona, es La Peñuela, que era, digamos que era otro gran manantial, aunque estaba más aguas abajo y también tenía su interés.
1: Bajando aguas abajo, pues había, de vez en cuando, había muchos pequeños, ¿eh? Muchos manantiales más pequeños, pero de vez en cuando había una surgencia potente, como era el de La Peñuela. Era muy famoso, famoso porque daba mucho de comer a los cangrejeros, por ejemplo, porque allí era una peña que había, como ya tú has observado, y yo, la han desmoronado con un pistolete y la han esmochado, ya le han quitado el atractivo, que era una peña que surgía del medio del agua, harta, de caliza, sola. Y entonces, debajo de esa peña, pues surgía de debajo de la peña un gran ojo. Y claro, los cangrejos siempre tienden a ir donde hay refugio. Y el refugio estaba en las piedras calizas, que estaban llenas de agujeros por la erosión del agua. Y ahí siempre había muchos. Y el cangrejero que le tocaba esa zona, que tenía esa zona destinada para él, pues se hinchaba a coger sacos de cangrejos en el ojo de La Peñuela. Que luego, cuando el río se seca, cuando ya el Guadiana pierde el agua, lo que hacen los propietarios de las fincas adyacentes es hacer una galería por debajo de la piedra, bajando, buscando el acuífero, buscando el agua. Claro, no de un día para otro baja hasta el acuífero, sino el nivel freático va bajando según vaya pasando el tiempo y el riego. Pues entonces llegaban al agua y metían un motor para seguir sacando agua de debajo de la peña. Y hoy en día, precisamente, cuando estuvimos este y yo, lo que han hecho es desmocharla por la mitad, hacer una especie de era y poner una bomba de riego así de gorda, que entra, donde estaría el pozo de La Peñuela, el acuífero, donde estaría la galería. Ahí entra y la tienen preparada pues para regar todos los cultivos que tienen por allí.

Y en este programa dedicado también a los ojos del Guadiana, pues no podríamos dejar de mencionar la famosa célebre frase que por toda España se utiliza, incluso me consta que también incluso fuera de España, de aparecer y desaparecer o desaparecer y aparecer como el Guadiana, y que se entronca precisamente con la leyenda que ya también hablamos en el programa anterior, no nos queremos extender mucho con ello, pero la leyenda de ese Guadiana que aparecía y desaparecía. Decíamos en el programa anterior que históricamente, cuando todavía no había conocimientos hidrogeológicos y científicos, pues se pensaba que lo que venía de Ruidera, de lo que estuvimos hablando el otro día, pues cuando entraba en la llanura manchega, a la altura de más o menos de la Masía de Alba, se infiltraba bajo tierra, desaparecía. Y lo que se veía es que bastantes kilómetros después, en el paraje de los ojos, de la nada nació un río. Y se relacionaba una cosa con otra y se decía que era un mismo río, lo de Ruidera era lo mismo que lo que aparecía por los ojos de Guadiana, que había un cauce subterráneo y que era un río muy peculiar por eso, porque se escondía y volvía a aparecer en nuestro término. Y dijimos que ya la ciencia ha desmontado totalmente esa teoría. No es un río que tiene un cauce subterráneo, sino que estamos hablando de... Bueno, es un fenómeno que, por cierto, esto de los ojos del Guadiana, el Guadiana que aparece y desaparece, pues fijaos, ya hablo de ello hace unos 2000 años, geógrafos romanos y griegos como Estrabón, Plinio el Viejo. También se refiere a ello Cervantes en el Quijote, cuando la aventura de la cueva de Montesinos y ese Guadiana también que aparece y desaparece. Bien, pues, como digo, estamos hablando de algo que está en nuestro término, parte de ello. Pero la ciencia ya ha demostrado hace unas décadas que eso no es así, que realmente se trata de dos grandes acuíferos. El acuífero 24 está en contacto con el acuífero 23, internamente se aportan agua, ¿vale? El 23 aporta agua, el 24 del campo de Montiel aporta agua al acuífero de la llanura manchega, aporta agua a ese gran recipiente que es este gran acuífero, y al final, por lluvia, por esa aportación interna, por los ríos que también inyectan agua, al final, pues... sale agua por las zonas más deprimidas del terreno, y esos son los ojos del Guadiana. Pero no es realmente, como decíamos en el programa anterior, no es un cauce subterráneo. ¿De acuerdo? No es un cauce subterráneo. Pero ahí queda esa frase de aparecer y desaparecer, y desaparecer como el Guadiana, en la que pues nuestro pueblo pues históricamente ha sido un privilegiado testigo de ello.

¿Y por qué hoy en día, y desde hace ya bastantes décadas, los ojos del Guadiana, por los ojos del Guadiana no mana agua y por tanto el río Guadiana, en lo que es este primer tramo hasta el Parque Nacional, está seco y eso explica la actual problemática del Parque Nacional? Pues simplemente es porque desde hace décadas este acuífero está en situación de sobreexplotación. Desde hace pues aproximadamente de los años 70-80 en esta comarca se ha implantado un modelo agrario basado en extraer las aguas subterráneas, y lo cierto es que pues se ha extraído tanta agua que este acuífero ya no le sobra agua como ocurría antaño. Actualmente este acuífero pues tiene un déficit hídrico, no le sobra agua, entonces pues por esos manantiales, antiguos manantiales, ya no sale agua. Por eso el Guadiana se encuentra sin agua, y por eso el gran problema del Parque Nacional de las Tablas de Mirivillarrubia. Su principal arteria, que era el río Guadiana, que era un río de aguas permanentes que a lo largo de todo el año le inyectaba agua, a diferencia del Jigüela, como ya hemos dicho, que era estacional, pues su principal arteria pues está desaparecida desde hace décadas. Y a consecuencia de ello, el río Guadiana, los ojos de Guadiana y el río Guadiana comenzó una progresiva degradación en el que quizás lo más simbólico es los incendios de turbas, los famosos incendios de turbas e inéditos incendios de turbas que durante los años 80

0: refugios, sustancias medicinales en muchas de las plantas que crecen ahí, etcétera. Y el caso de las tablas de Dimiel, el río Jiguela, de Dimiel Villarrubia, el río Jiguela, el río Guadiana, tampoco ha sido una excepción. Históricamente, pues también han sido poblados y testigo de ello son, por ejemplo, poblados muy antiguos que tenemos de la edad del bronce, de hace más de 4.000 años. En el mismo río Guadiana, entre Dimiel y Villarrubia, tenemos motillas como la motilla de Zuacorta, la motilla de La Máquina, una motilla que hemos descubierto recientemente, llamada la motilla de la Reina. Las riberas también del Guadiana, desde Los Ojos hasta el Parque Nacional, lo que es el Jiguela, sus riberas. Y dentro del Parque Nacional también tenemos asentamientos de época íbera, época romana, alguno muy destacado, de los más importantes, de los Toriles, precisamente, que también está en Villarrubia, una antigua ciudad íbera y luego romana. Incluso ya época posterior, por ejemplo en época medieval, pues aguas abajo del Parque Nacional, ahí tenemos la antigua ciudad musulmana de Calatrava la Vieja, o incluso el Arcos, también en el tramo final de las tablas del Guadiana. Bien, y ya si nos vamos a las épocas más recientes, estos humedales, concretamente lo que es el Parque Nacional de las Tablas, el Guadiana, incluso el Jiguela, también aquí vivía mucha gente, precisamente del cangrejo, de la pesca, y es de lo que nos quiere hablar Conce a continuación.
1: Pues en el río Guadiana, desde Los Ojos hasta las Tablas, había 30 familias de pescadores que vivían en sus riberas. Cada una tenía una parcela de río en donde ponía sus trampas y donde pescaba sus cangrejos y sus peces. Y eso lo hacían desde que se le la primavera hasta llegaba el otoño. Y después, en el invierno, se dedicaban, por ejemplo, muchos de ellos a la artesanía del mimbre, porque ellos tenían mimbreras todos para hacer sus galitos, que eran las trampas para coger los cangrejos. Pero en el invierno, el que les sobraba, pues les encargaban cestas, les encargaba a la gente objetos de mimbre y se dedicaban a hacer cestería. Y otros de ellos pues iban a trabajar con los caleros. Incluso algunos pescadores pertenecían a familias de caleros y todas las caleras estaban casi en las riberas del Guadiana. Esos pertenecían todos a Dimiel. Y como el combustible, que era la masiega, estaba en el río, pues no sé, el horno estaba lo más cerca posible para no tener que trasladar el combustible muy lejos. Y ese era el sistema de vida. Y había, como he dicho, unas 30 familias que se iban dispersando en una distancia determinada y cada uno ya, según la anchura del río, tenían sus tramos de río para poder, no se podían pasar al del vecino. Cada uno tenía su parcela y se respetaban y vivía cada uno con la parcela que tenía asignada y ya está. Y en las tablas vivían otras 30 familias en el entorno de las tablas y su isla.
0: Por cierto, Conce, para poder transitar por los grandes amasijos de masiega que había tanto en el Guadiana como en las tablas, utilizaban una especie de caminos que ellos, caminos de agua, ¿no? Que se llamaban trochas, ¿verdad?
1: Eran trochas, sí. Y las trochas, cada uno tenía un laberinto de trochas donde ponía las trampas, que se las iban con el palo y la hoz, pues limpiándolas y dejándolas que el agua tuviera correntería. Y era por donde el cangrejo buscaba su itinerario para trasladarse de un sitio a otro. Y ahí se ponían los galitos, se recorrían con barca, iban por las trochas con la barca. A las 10 de la mañana aproximadamente, 9 y media, 10, era la hora de mirar los galitos todos los días. Y veías la vara de salir por encima de la masiega y a lo mejor alguna vez en la cabeza del hombre, porque la masiega era alta. Y yo desde un harto pues me ponía allí de chico y los veía y claro, y me apetecía mucho que me hubieran subido en la barca y me hubieran dado una vuelta, pero no fue posible, porque no podía hablar con ellos, porque no se salían a lo seco, ellos volvían luego a su casita.
0: Por cierto, Conce, este año ha sido especialmente triste en las tablas y en relación a lo que estamos hablando, porque ha muerto Julio Escuderos, el que era considerado el último barquero. Tú lo has llegado a conocer.

0: conocer, ¿verdad?
1: Sí, ya lo conoció en estas épocas por todo el mundo, porque era muy famoso. Y bueno, pues era un pescador más. Lo único que vivía allí y ha sido el último barquero, y tenía una potestad en las tablas como ningún otro. Podía cazar, podía pescar, podía hacer lo que quería, hasta que se ha muerto. O sea, que ese ha tenido plena libertad. Me parece muy bien, claro, porque es un ser más de las tablas.
0: Y con su muerte, pues digamos que ha muerto pues lo que podemos llamar un mundo perdido, un mundo que uno de los pocos testimonios que quedan de un mundo que, pues si no ha desaparecido, está muy, muy cambiado.
1: Queda otro todavía, que es su primo, que iban juntos siempre, toda la vida. Lo que pasa es que su primo era como el de segundo, y el que hablaba y daba la cara siempre era Julio Escudero, pero el primo era más tímido y no tenía conversación con la gente muy, muy a menudo. Pero los dos están catalogados como lo mismo.
0: Y aunque son famosos los pescadores que habían y cangrejeros que había en el Guadiana, pero en el Jigüela también había pescadores, ¿verdad? Conce, eran los llamados peceros, y también había familias en Villarrubia que se dedicaban también a pescar aquí en el río Jigüela y surtían al pueblo de, abastecían al pueblo de pescado, ¿verdad? ¿Eso también nos puedes decir algo sobre ello?
1: Bueno, claro. Aquí en el pueblo, lo que pasa es que estos no tenían casas en la vega. El río Jigüela lo teníamos aquí al lado. Y estos cogían o andando con la bicicleta y iban a poner las redes para los peces y los galitos, que aquí se hacían de junco y en la miel de mimbre. Y bueno, pues la misma función que hacían aquellos hacían estos, pero nada más que estos aquí en el río Jigüela. Y luego los de Deimiel, cuando el río Jigüela tenía muy buenas sensaciones de cangrejo, que había mucho cangrejo, pues venían aquí también a poner ellos también las trampas. Porque yo recuerdo en la carretera de Deimiel, a la parte de abajo del puente, había una palva de carrizo ya de años y años tumbada, secos, y por debajo tenían unas sendas que no se veían desde afuera. Y por ahí se metían andando, que entonces tenía muy poca agua, pero eran sendas hechas con corriente de agua, y ahí íbamos a quitarle nosotros los cangrejos cuando éramos chicos, y pasaba por la senda y tenían todo lleno de galitos, y eran de Deimiel.
0: ¿Recordás, Conce, algunos de los que fueron los últimos peceros aquí en Villarrubia, el nombre de alguno de ellos, alguna familia?
1: Bueno, la familia, claro, que o sea, los mediquillos, ahí había muchos, los de Julián el Pecero también, que los nombres ya no me acuerdo yo mucho de los nombres, porque no me interesaba tener los nombres conservados, nada más que con los que trataban más, pero que había muchas familias aquí que se dedicaron a pescar en la temporada de primavera-verano, ¿sabes? Y luego pues todo el pueblo aquí se vendía, pero no se vendía mucho. ¿Por qué? Pues porque aquí todo el pueblo, cuando llegaban las aguas bajas en el río, bajaba al río a por unos peces o a por unos cangrejos, todo el mundo cogía y todo el mundo estaba alimentado de las cosas de la vega. Entonces no era como en el Guadiana, que si tenías que ir al Guadiana no era igual que venir aquí a Jigüera, que estaba al lado del pueblo. Y en el Guadiana tenía otras, con la masiega y con esto, y los peceros no te dejaban tampoco meterte, porque tenía cada uno una parcela designada. O sea, que es distinto totalmente. Pero no obstante, vivían de la pesca. Salían las mujeres con los cubos llenos de peces o de cangrejos por las calles, iban vendiendo a las casas, y así, bellotas en el tiempo la bellota, setas en el tiempo la seta, y todo lo que daba el campo.
0: En el anterior programa, Conce, nos hablabas, por ejemplo, de la recolección del malvavisco, que es una planta con propiedades medicinales asociada a humedal, a terrenos salitrosos, y alguna vez nos has hablado también de que se recolectaban sanguijuelas. Era algo muy típico también, una actividad aquí que se hacía aquí en el río Jigüela.
1: Bueno, pero eso de no es que se recolectaran sanguijuelas, porque había dos o tres personas mayores, muy mayores, que tenían problemas de sangre. Y a lo mejor a los cuatro piratas que estábamos todos los días en el río metidos entre los carrizos, pues nos decían, a ver si me traes una sanguijuela y te doy una peseta. Y cuando nos lo decían, le llevábamos unas pocas en un bote y nos daban una peseta, pero eso no era ningún mercadeo ni ninguna cosa de sustentar un comercio, ¿entiendes? Eran cuatro personas, tres personas mayores y ya está.
0: La sanguijuela es como una especie de babosa, ¿no? De gusano que...
1: No, es babosa. La sanguijuela es una especie de lombriz así de larga que parece de goma. Tú la puedes machacar con lo que quieras y no la matas nunca.
0: ¿Y había muchas por el río?
1: Pues todo lleno. A ver. Y había dos tipos. Una tenía la boca de ventosa, que no la notaba, y la otra tenía tres cuchillitas que te hacían un cortecito y ya provocaba la correntería de sangre. Pero vamos... que eran muy abundantes, pero esas desaparecieron total. Ahora este año se corrió la noticia, una noticia de que por ahí en un río de estos, no sé si en el Buyaque o por ahí en alguno de estos, ha corrido una noticia de que alguien ha visto una sanguijuela o ha cogido una sanguijuela, pero que llevan desaparecidas 40 años, 50.
0: Y otra actividad también ligada aquí a las tablas, al Guadiana, al Jigüela, también era la caza, precisamente por la gran cantidad de aves acuáticas, especialmente anátidas que había en estas zonas encharcadas, pues la caza era muy, muy destacada, desde los tiempos más remotos hasta las épocas más recientes. De hecho, paradójicamente, Alastra de Mía es un parque, y Villarrubia es un parque nacional, no se puede cazar, está protegida la fauna, pero históricamente ha sido uno de los principales cazaderos de la zona, precisamente de aves acuáticas. De hecho, en los tiempos más recientes, pues aquí venía con frecuencia a cazar pues Alfonso XII, Alfonso XIII, el mismo Franco. De hecho, antes de declararse parque nacional, las tablas de Mía y Villarrubia fueron declaradas reserva de caza. Precisamente los propios cazadores, viendo que iba a desaparecer uno de los principales zonas de caza, cazaderos de la zona, de como digo, de aves acuáticas, de anátidas, pues antes de darse a este espacio y protegerlo, porque se quería desecar, como ya comentamos el programa anterior, antes de clase Parque Nacional, se declaró reserva de caza, porque históricamente ha sido estos humedales caceros muy importantes, ¿verdad, Conce? La caza.
1: Sí, claro, era un cazadero real, donde solamente venían, podían cazar, porque si a ti te pillaban o a mí, te se caía el pelo, ¿sabes? Solamente era para que cuando venían los reyes y Franco y los obispos y gente así que venían a hacer tiradas de patos todos los años, una vez al año, ¿eh? Y hasta, y eso era lo que había. Y luego pues cazaban con los pescadores que vivían en al lado de las tablas, que tenían sus barcos y se metían dentro, y quién los iba a coger ahí dentro si no podían pasar nadie, los guardias civiles no tenían barcos, ¿entiendes? O sea que no, pero que estaba prohibido. Si yo me venía de mi pueblo allí a cazar y te pillaban, no allí, en cualquier sitio, te pillaban en una viña de cualquiera y te decían que te denunciaban por quebranto de finca, porque no llevabas un permiso del dueño de ese plantío para poder cazar allí. Y tú eras todas las parcelas que hay en el campo, que tú vas andando, ¿cómo vas a tener permiso de la gente? Pero bueno, era una ley y te denunciaban. Lo que pasa es que no nos dejábamos coger.
0: Claro, aún así, Conce, has comentado que la gente de Villarrubia, la gente de Daimiel o de otros pueblos cercanos, pues cazaban, ¿no? Y iban aquí a la vega, al río, y se cazaban bastantes patos, ¿no? Y otro tipo de aves comestibles.
1: Sí, pero eso era corriente en todos los humedales. Eso era una cosa que iba con los tiempos.

0: Finalizamos este segundo capítulo del espacio A Troncha Mata en Eñe Radio, que hemos dedicado a nuestros dos espacios ligados a los humedales más emblemáticos que tenemos en nuestro mismo término, en Villarrubia de los Ojos, como son las Tablas de Miel de Villarrubia y los Ojos del Guadiana. Dos espacios que hoy en día, desde hace décadas, no están viviendo su mejor momento. Sí que es cierto que hoy en el caso de las Tablas de Miel y Villarrubia, bueno, pues están parcialmente recuperadas debido a la pluviometría de estos dos últimos años, pero quien lo ha conocido realmente como fue en su momento, caso por ejemplo de Conce, pues no son la sombra de lo que llegaron a ser. Aún así, queremos poner en valor este espacio natural, porque como decíamos en el capítulo anterior, una de las grandes características de los humedales es que, aunque son espacios naturales, ecosistemas que son fáciles de degradar, si su elemento principal, el agua, desaparece o se perturba, se contamina, pero al mismo tiempo son espacios naturales que, si ese elemento esencial llega, pues se regeneran de una manera muy, muy rápida, muy acelerada. Y eso es lo que estamos experimentando actualmente en el Parque Nacional. El problema de fondo no está solucionado, ni a medio ni largo plazo seguramente se solucionará, pero aún así queremos poner en valor este espacio natural que, como digo, no, aún no siendo la sombra de lo que fue, sigue siendo un espacio natural ligado al medio acuático, tenga o no tenga agua, de un enorme valor. Concluimos este segundo programa de A Troncha Mata. Nos despedimos. Conce,
1: hasta el próximo programa y que os guste. Ya está.
0: Y por mi parte, David, y agradecimientos a Julia Alises por llevar el control del sonido, y a Paulino, que subirá este programa a las redes sociales de Eñe TV.

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0: Saludos desde Ñe Radio. Comenzamos el segundo programa de El Espacio Radiofónico a Tronchamata. Un espacio en el que vamos a tratar de dar de conocer los principales espacios naturales que envuelven a Villarrubia y su entorno más inmediato. Aquí a los micrófonos estamos Conce.
1: Hola, buenos días, digo buenas.
0: Y yo, David. En este segundo programa vamos a hablar sobre los dos humedales más emblemáticos que tenemos en las proximidades de Villarrubia, o dentro de Villarrubia. El Parque Nacional de las Tablas de Daimiel y Villarrubia y los legendarios Ojos del Guadiana. Si recordáis, en el anterior programa hablábamos de los humedales manchegos, de la mancha húmeda. Hablábamos de su gran cantidad de humedales que se dan en este territorio, de la variedad también de este tipo de espacios naturales ligados al agua que también tienen lugar aquí. Y hoy vamos a centrarnos, como he dicho antes, en los dos principales espacios humedales más emblemáticos que tenemos dentro de Villarrubia y que forman parte de esa mancha húmeda y que son de sus humedales, dos de sus humedales más que eran más destacados: las Tablas de Daimiel y Villarrubia y los Ojos del Guadiana. Si recordáis, dentro de la distinta tipología de humedales que hablábamos, que existían dentro de la mancha húmeda, hablábamos de la tipología tablas o tablazos. Decíamos que era la morfología, peculiar morfología, que adoptaban los ríos que hace unas décadas, adoptaban los ríos que cruzaban la mancha. La mancha, como decíamos, es un territorio muy llano, con muy poca pendiente. Entonces, los ríos que circulaban por aquí lo hacían muy despacio, con muy poca pendiente. Y debido a ello, pues apenas excavaban un cauce natural y fácilmente se desbordaban en las épocas del año más húmedas. Esos desbordamientos formaban unas conocidas como llanuras de inundación, que aquí en la zona se llamaban tablas o tablazos, y que formaban un tipo de zonas palustres con una enorme biodiversidad y muy peculiares. Bien, pues dentro de ese contexto se van a encontrar lo que es hoy en día el Parque Nacional de las Tablas de Daimiel y Villarrubia, que dentro de ese marco formado por esos antiguos tablazos, que originalmente decíamos en el anterior programa que eran unas 30.000 hectáreas y que finalmente fueron reducidas en los años 70 a ni siquiera 2.000, lo que es actualmente el Parque Nacional. No obstante, este espacio era el más singular, podemos decir que era el más singular de toda la mancha húmeda. Ahora hablaremos por qué. Un espacio que precisamente para salvarlo fue declarado Parque Nacional en 1973 y que era conocida o es conocida aún como la Pequeña Mesopotamia o la Mesopotamia Manchega. La singularidad de las Tablas de Daimiel y el por qué eran especiales respecto al resto de tablas que antiguamente formaban la mancha húmeda nos lo va a explicar la singularidad de los dos ríos que la forman, los ríos Guadiana y Jiguela, Jiguela y Guadiana. Estos dos ríos, como vamos a ver a continuación, eran muy singulares, a su vez muy distintos entre sí, y eso nos explica por qué era tan importante, incluso hoy en día siguen siendo tan importante este parque nacional. Vamos a empezar hablando del río Jiguela. El río Jiguela nace en la serranía de Cuenca, bastante lejos de aquí, de nuestra zona, concretamente en los Altos de Cabreja, a unos 200 kilómetros, en la sierra de Altomira, y inicialmente hace un recorrido por la provincia de Cuenca Y quizás Conce nos puede hablar de que por esa zona el Gihuela es muy distinto al que conocemos aquí, ya en, a la altura de su desembocadura, llegando a las tablas. Allí tenemos, Conce, lo que conocemos como las hoces del Gihuela. Para el que no conozca ese sitio, se va a sorprender de que el Gihuela también tiene otro aspecto muy distinto aguas arriba.
1: Bueno, pues yo he estado en el nacimiento del río Gihuela y lo he recorrido en todo su itinerario completo. Y bueno, empieza en la Sierra de las Cabritas, como se dice David, y baja para abajo como una especie de zanja un poco ancha. No es un río ni ancho ni caudaloso, pero siempre mantiene agua. El nacimiento ese siempre está manando agua. Y antes de llegar a Segóbriga, pasando la autopista, la autovía de Valencia, viniendo desde su nacimiento río abajo, pues ahí encuentra una hoz. ¿Una hoz qué es? Pues un paso estrecho, un acantilado. Un acantilado muy chulo, que está lleno de vegetación, el agua es cristalina, hay nutrias, hay peces, hay de todo. Y berros y de agua dulce, que se ve que es. Y entonces en ese cañón, como si dijéramos, como se le llamamos también un cañón, pues hay una senda de un sitio de senderismo, no se puede pasar con vehículos, pero yo ya lo he visitado varias veces y lo he transitado completamente entero. Y es un sitio que me llama mucho la atención por las paredes que tiene tan, tan pendientes y hartas, que están llenas de gente escalando. Ahí van a entrenar mucho a escalar. Está lleno de itinerarios con anillas puestas, rutas de escalada. Y bueno, y generalmente los fines de semana, porque tú vas un día de la semana y te encuentras poca gente. Te puedes encontrar unas cuantas mujeres y hombres mayores que están dando una ruta de senderismo por allí, que lo frecuentan bastante. Y entonces, bueno, pues es un sitio digno de ver. Es un paraje que me llama mucho la atención y que por aquí no tenemos. Y no sabe la gente, poca gente, digo yo, de nuestra zona para arriba hasta desde Alcázar, vamos a poner para abajo, poca gente sabe que existe ese cañón en el río Gihuela.
0: Que por cierto, Conce, está junto a las ruinas de la ciudad romana de Segóbriga, o sea que...
1: Sí, el cañón termina en una carreterita, o sea, empieza cerca de la autovía de Valencia y baja para abajo a salir dirección Segóbriga y llega a la carretera que va a Osas de la Vega y a Trejuncos, unos pueblecitos que hay por allí, que a lo mejor ahora nos extendemos un poquito porque tienen unas peculiaridades muy interesantes. Y entra ya por Segóbriga, rodeando el cerro de Segóbriga, lo va bordeando, le sirve de foso a la ciudad, de protección por detrás de las murallas. Y entonces pues, cuando pasa Segóbriga sigue siendo una zanja, no es más ancho que 2 metros o por ahí, pero sigue llevando agua. Y luego ya pues eso, seguimos para la llanura, se mete entre sierrecillas y ya sale a llanuras manchegas.
0: Efectivamente, y ya una vez que el río Gihuela, tras dejar atrás la zona de Cuenca, entra en la llanura manchega, pues ya empezaba a adoptar, como el resto de ríos que atraviesan esta zona, la tipología de llanuras de inundación. ¿Vale? Entra en un territorio entonces, como hemos dicho antes, muy llano, con muy poca pendiente, y entonces en las épocas del año más húmedas, más lluviosas, pues como ya decíamos en el programa anterior, el agua se salía, un gran caudal que llevaba se salía de ese débil cauce y formaba esa llanura de inundación. Lo mismo que ocurría con el río Záncara, que por cierto nace también muy cerca del río Gihuela, y otros ríos de la zona como el Córcoles, el Riansares. En ese transcurso ya por la llanura manchega, también hablábamos en el capítulo anterior que en la zona de la Calzada de San Juan se unía al Záncara precisamente, también se unía otros ríos como el Amarguillo, formando la Junta de los Ríos, con lo cual esa inundación se hacía todavía más extensa y seguía el recorrido aguas abajo hasta desembocar en el Guadiana, ya aquí en nuestra zona, formando el Parque Nacional. En cuanto En cuanto al río Guadiana, en este caso, como todos sabemos, su nacimiento estaba muchísimo más cerca, concretamente en los famosos ojos del Guadiana, dentro de nuestro término. Ahora después hablaremos un poco más detenidamente sobre ello. A unos 20 kilómetros aguas arriba de su unión con el Jiguela, formando el Parque Nacional. Los ojos del Guadiana era ni más ni menos donde uno de los principales puntos donde afloraba al exterior el agua sobrante de un gran acuífero que hay debajo de esta zona, del cual también hablamos la semana pasada, luego también hablaremos algo más detenidamente, que es el acuífero popularmente conocido como acuífero 23, también conocido como acuífero de la llanura manchega.
1: Pues ahora quisiera yo detenerme un poquito en la zona de Segóbriga, ¿eh? ¿Por qué? Porque hay que pensar que por allí el agua no es tan salobre. Si trae sal es muy poca, es muy transparente, muy limpia y tal. ¿Dónde empieza la salinidad que el río coge? ¿Dónde empieza el río a coger la gran cantidad de sal? Mucho más abajo. Ya llegando, pues pasando, por ejemplo, ya Segóbriga, 20 kilómetros aproximadamente, ya empieza a ser salino. La zona ya empieza a tener mucha sal, ¿eh? Por las vegas que transcurre el río. Y ya se va empezando a salinizar el agua, ¿eh? Y ya hasta que llega a las tablas, que llega ya bastante salada, bastante salobre. De hecho, las inundaciones antiguas que se formaban aquí en el Jiguela, pues han marcado todas las vegas y generalmente ciertas zonas donde se retenía, que se han quedado con salobre en cantidad. Todas las lagunas que mentamos de salinas que están en las inmediaciones del río Jiguela, todas esas pues han sido de las riadas y de la sal que tiene esa zona. De ahí arranca toda la sal el río cuando trae correntera y se la trae arrastra hasta las tablas.
0: Bien, antes de profundizar un poco más sobre lo que acaba de comentar Conce sobre la salinidad del río Jiguela, terminar de decir del río Guadiana, que pues desde prácticamente su mismo nacimiento, este río, al nacer en plena llanura, estamos hablando de uno de los pocos ríos a nivel mundial, si no el único, que nace en plena llanura. Normalmente, o la inmensa mayoría de los ríos, nacen en sistemas montañosos. Bien, pues el Guadiana en este caso nacía en plena llanura. En los ojos del Guadiana, como sabemos, dentro del término de Villarrubia, muy cerquita de nuestro pueblo, en una serie de depresiones que se dan en esa zona, y al nacer en plena llanura, pues prácticamente ya desde su nacimiento iba formando también tablas, tablazos, igual que ocurría con el río Jiguela y el resto de ríos que atraviesan la llanura manchega. De hecho, desde su mismo nacimiento hay tramos ya con que pueden tener hasta 1,2 kilómetros de anchura, antes de llegar incluso a Zua Corta.
1: Pues sí, hay tramos muy anchos y más estrechos. Por ejemplo, la zona del Rincón tiene 1 kilómetro o más, donde está la motilla de la máquina. Toda esa zona es de las más anchas y se mete por varios brazos por ciertas zonas de alrededor, ¿eh? Y otras pues son más estrechas, e incluso hay algunas como Zua Corta, que hay su nombre porque se hace la carretera o camino antiguamente por el paso más estrecho para tener menos puente. Y ese, por ejemplo, es Zua Corta, y otros que hay más, que se estrecha el río bastante, ¿eh? En Griñón, por ejemplo, en varios puntos hay estrechos. Pero bueno, generalmente como poco 50 metros a 100 metros aproximadamente es la regularidad, generalmente, de anchura. Luego tiene sus anchos porque se meten las depresiones para los lados, y hay sitios como el Rodeo del Moro, por ejemplo. Se mete el Rodeo del Moro, sale un brazo del cauce del Guadiana que llega casi 500 metros tierra adentro, de tierra de cultivo dentro, ¿sabes? Y claro, pues eso son cosas a tener en cuenta en el sentido de las anchuras. No es una cosa regular, es irregular.
0: Pasados unos 20 kilómetros desde su nacimiento, era donde el Guadiana interceptaba las aguas del Jiguela, formando lo que es actualmente el Parque Nacional, un gran encharcamiento, y el que seguiría aguas abajo sería el río Guadiana, tras haber interceptado las aguas del Jiguela, y el río Guadiana seguiría adoptando esa morfología de tablas de inundación hasta más o menos lo que es actualmente el embalse del Vicario. A partir de allí, la morfología del terreno cambia, ya digamos que a partir de esa zona ya empezaría a adoptar un cauce más convencional, pero lo que eran las antiguas tablas del río Guadiana, pues ya digo, se prolongaban desde los ojos del Guadiana hasta más o menos lo que es actualmente, pues ya la zona más al oeste de la provincia de Ciudad Real, en su trayecto, lo que sería el actual embalse del Vicario. Bien, también decir que hemos dicho que estos dos ríos, aunque están muy próximos, son muy distintos entre sí. El Jigüela, como hablamos en el capítulo anterior, era un río de aguas estacionales. Es decir, dependía mucho de las lluvias de su lugar de origen y de las lluvias que se dan a lo largo del año. Y, como decíamos en el capítulo pasado, era normal que, bueno, que cuando llegaba el estiaje, el verano, pues su caudal mermara mucho. Es decir, había una época de gran inundación, que era pues desde las primeras lluvias de otoño, durante el invierno y la primera parte de la primavera. Nos hablaba Conce aquella vez, en la anterior ocasión, que se producían esas grandes avenidas de agua que inundaban, en el caso del río Jigüela, nuestra vega. Pero cuando llegaba el verano, pues se paraban las lluvias, pues ese caudal pues se mermaba mucho hasta el punto prácticamente de secarse, ¿verdad, Conce?
1: Totalmente. El río Jigüela todos los años llegaba a secarse. Todos los años, llegando a mediados de agosto, empezaban a quedarse ya cholos charcos, ¿eh? Y ya ha pasado mes de agosto y septiembre, hasta octubre por lo menos, o noviembre, octubre generalmente, pues todo el río se secaba por completo, porque toda la gente del Villarrubia, como sería de Arenas y de otros pueblos por donde transcurría, pues cuando llegaba ese momento, como el agua se quedaba en charcos, las cantidades de peces que traía se quedaban encerradas en charcas, y entonces todo el mundo iba a coger peces para comérselos. Porque entonces se aprovechaba todo el río, cangrejos, peces, todo tipo, porque no solamente había carpas, había un montón de especies de peces por entonces, unos peces más pequeños, otros mayores, como la lamprea, como el picarro, como el barbo, lucios, etcétera, siempre había, y mucha gambusia. Que mucha confusión con la gambusia, pues claro, al ver esos peces tan pequeñitos y tanta cantidad masiva que metías un alnero y salían 100... Pues mucha gente decía, estos se fríen y están muy buenos fritos, y eso era comerte más amargos que la quina. ¿Por qué? Hay un porqué, porque los peces esos amargaban, porque a lo mejor entre 30 peces que freías en una sartén con aceite iban 20 hembras o 10 o 15 o 20, y los machos no amargan, estaban comestibles, pero la hembra, como es vivípara, pare los peces vivos, no pone huevos. Entonces, cuando tú te comías una hembra, por eso se le llama aquí en el localismo de Villarrubia panzoncillos, por la hembra que tiene una panza muy, muy, muy grande. Y entonces te comías una hembra y ya no podías comer más peces, porque te amargaba como la quina, o sea, era muy difícil de comer. Y bueno, esos chascos pues te los llevabas por falta de conocimiento y experiencia.
0: En cambio, Conce, hemos dicho que en invierno se producían el Jigüela unas grandes avenidas de agua. Y estamos hablando de que aquí en la zona de Villarrubia, incluso aguas arriba, esas grandes avenidas de agua podrían alcanzar también hasta 1 kilómetro de extensión.
1: Todo lo que tú mires, todo lo que mirando hacia abajo o hacia arriba, todo lo que tú veas que la tierra gris llega a las tierras rojas de cultivo, todo lo que es tierra gris era inundable. Ese grisáceo lo formaba el encharcamiento, la inundación y el arrastre de residuos de todo el río, ¿no? Y entonces tú miras las orillas y hasta aquí llega la tierra gris, y hasta aquí, y lo demás ya son laderas de calizas o de tierras rojas o de tierras de otro tipo de cultivo. Pues entonces esas tierras de cultivo no se inundaban nunca, las que no tenían ese color, pero todo lo que es la llanura, que donde estaba toda la tierra gris, ahí todo eso se inundaba, todo.
0: Hay que tener en cuenta.
1: Esa era la anchura total de la inundación.
0: Hay que tener en cuenta que el río Jigüela, lo que es el receptor de otros ríos que circulan por la Llanura Manchega, y es prácticamente el que recoge casi todas las aguas de gran parte de los ríos que circulan por aquí, por la Mancha, el Záncara, el Riansares, el Corcoles, el Amarguillo, y luego a su vez, como hemos dicho, va a parar al Guadiana. En cambio, el río Guadiana era un río de aguas permanentes. Nacía directamente del agua sobrante del acuífero que hay bajo esta zona, el acuífero 23, y esos manantiales no se agotaban a lo largo del año. Este acuífero estaba repleto de agua hasta arriba hasta hace unas décadas y pues constantemente estaban brotando esos manantiales. Entonces, a diferencia del río Jiguela y los demás ríos que circulan por aquí, por la zona, era un río de aguas permanentes. Permanentemente, por tanto, le inyectaba agua a lo que es actualmente el parque, a las tablas de Dimiel y Villarrubia. Y otra de las grandes diferencias entre estos dos ríos es lo que ha dicho antes Conce, y como decíamos en el anterior programa, el río Jiguela era un río que aportaba aguas salobres, aguas con un importante contenido salínico. Ya sabemos que en el recorrido que hace por la llanura manchega va atravesando territorios cargados en sales, y entonces a la hora de llegar al parque nacional pues aportaba un importante contenido salínico. Por su parte, el río Guadiana era un río de aguas totalmente dulces. ¿Por qué? Pues porque precisamente el agua que brotaba de los ojos del Guadiana, de esos manantiales, era el agua sobrante del acuífero. Ese acuífero se recarga fundamentalmente por agua de lluvia, por agua dulce, de manera que lo que salía por los ojos de Guadiana era agua dulce, y además el trayecto que hace hacia la su unión con el Jiguela, en esa zona, no, en ese trayecto no se da ningún tipo de salinidad. Entonces el Guadiana aportaba aguas, en este caso, dulces. ¿En qué se traducía todo esto que acabamos de comentar? Dos ríos muy distintos entre sí, uno estacional, que en verano se secaba, aunque en invierno aportaba una gran cantidad de agua, otro de aguas permanentes, con un caudal prácticamente regular a lo largo del año, y al mismo tiempo otro de estos ríos, el Jiguela, aportando aguas salinas, salobres, y otro río, el Guadiana, aportando aguas dulces. Bien, pues esto se iba a traducir en el verdadero valor que tenía, incluso podemos decir que hoy tiene, a pesar de su estado de degradación, lo que es el Parque Nacional de las Tablas de Dimiel y Villarrubia. Eso daba lugar a una enorme biodiversidad. Ahora, si quiere, Conce nos lo cuenta un poco más detenidamente. ¿En qué se traducía esta biodiversidad? Pues que a lo largo del año se daban en lo que es actualmente el Parque Nacional, esa confluencia entre el Jiguela y el Guadiana, lo que llamamos la Mesopotamia manchega, se daba a distintos niveles de inundación. Entonces se desarrollaba, según la época del año, un tipo de vida, acudía a un tipo de vida, un tipo de animales, de plantas, según el nivel de inundación, que era variable a lo largo del año. Y de la misma manera, por la zona en la que discurría el río Jiguela, predominaban las aguas salobres, entonces se desarrolla un tipo de vida, de vegetación, de microorganismos, de animales, adaptados a esas aguas salinas. La zona por la que entraba el río Guadiana, se desarrolla en este caso un tipo de vida adaptadas a esas aguas dulces, pero cuando esas aguas se mezclaban, se formaba un tercer tipo de aguas, en el cual se desarrollaba un tercer tipo de vida de todo tipo adaptada a ese tercer tipo de aguas.
1: Pues, por ejemplo, el río Guadiana, desde su nacimiento hasta las tablas, se componía de una vegetación especial, la masiega. No había carrizo, la masiega era la que imperaba, era todo un masegal. Y se mantenía el masegal pues porque el agua era muy suave, no tenía correntería fuerte y no se arrastraba. La masiega va formando una cepa con los años, las raíces se van sumergiendo bajo tierra y va formando una gran cepa. Y entonces los caleros, por ejemplo, usaban la masiega como combustible para quemar los hornos de cal. Todo el tramo del Guadiana estaba lleno de caleros. ¿Por qué? Porque tenían allí el combustible, porque la leña era muy escasa, la leña se necesitaba para los hogares, para guisar y para calentarse en el invierno, y entonces la leña estaba bastante escasa, y se usaba la masiega, que tiene un poder calorífico enorme siempre que vaya comprimida, por eso la hacían haces, muy bien apretados. Entonces se quemaba como una arpaca, se pone un tizón al rojo vivo que desprende unas calorías impresionantes, y todos los caleros usaban la masiega. Por eso las tablas tenían masiega, por donde entraba el cauce del Guadiana a juntarse con el del Jiguela, ya se extendía, y la masiega se llegó a extender, que siendo el mayor masegar de Europa. el río en las tablas. Y sin embargo, si te subías para el río Jiguela hacia arriba, ya cambiaba la vegetación. Porque la Masiega no admite la salinidad tanto como traía el río Jiguela. Y entonces, si te subes por el río Jiguela, ya la Masiega no existía. Ya era carrizo, la anea era muy abundante, lirios de río había bastantes también, el lirio de río, que es una planta desaparecida en nuestra zona, y bueno, pues en la pata gallina se criaba mucho lirio de río, que el lirio de río es una especie como la anea, como una espadaña, que surge en el agua y sale sobre medio metro o un metro sobre encima del agua, sus hojas, y echa una flor amarilla muy, muy llamativa, unas flores amarillas muy llamativas. Pero lo más llamativo es luego, más gorda que el puño, echa una algarroba así verde, muy gorda, ¿sabes? Como muy, como el pico de un flamenco. Muy, yo le considero el parecido de la formación y todo como el pico de un flamenco. Y bueno, pues el río Jiguela pues tenía su vegetación debido a su agua, y el Guadiana la suya, y en la mezcla se juntaban las dos vegetaciones.
0: Por tanto, en esa gran variabilidad de los caudales de agua de ambos ríos, su estacionalidad, el predominio de aguas dulces o aguas salobres o esa mezcla, estaba esa enorme biodiversidad que era por lo que eran históricamente famosas e importantes las tablas de Dimiel y Villarrubia como refugio de vida y refugio para la biodiversidad. Precisamente en cuanto a las plantas, pues lo que ha dicho Conce, las tablas de Dimiel han sido consideradas justo antes de que se empezaran a degradar, hace unas décadas, como el mayor masegar de Europa Occidental. Lo cual permitía ser el refugio de un importantísimo número de animales, de aves. Ha mencionado otras plantas muy destacadas como las aneas, el carrizo. Estaría bien, Conce, también que nos hablara de una planta acuática muy importante también en las tablas, que es las ovas. ¿Por qué eran importantes las ovas? Fundamentales en este ecosistema.
1: Pues muy bien, las ovas eran muy importantes por la sencilla razón de que muchas de las aves que frecuentan el parque se alimentan de ovas. La mayoría de su alimento es la ova, aunque comen también pececitos y cangrejos.
0: ¿Qué es exactamente una ova?
1: La ova son las algas. El tipo de, lo que pasa es que hay una alga que se llama ova, que es la más importante del parque, que es la áspera, la que parece una lija del 4. ¿Sabes? Que esa, por ejemplo, el río Jiguela estaba lleno de esa ova. Es muy dada también a la salinidad, porque esa ova la comen las fochas, la comen los patos colorados, la comen muchos aves, y penetrándola con otros alimentos, claro, mezclándola con otros alimentos. Pero bueno, hay otras ovas que son la de hilo, unas que son como hebras que se las llevan las corrientes, pero están agarradas al suelo, están tumbadas para saber por dónde viene la corriente. Y luego está la babaza, que es la más mala de todas, que es una ova que se manifiesta por encima del agua y se forma una capa que cubre una chalca y va aumentando con mucha velocidad y va matando el oxígeno del agua. Va quitando, no entra el sol ni entra, y tienen que quitarla porque si no es perjudicial. Pero esa solo, yo creo que solo ocurre cuando las aguas están estacionales, que no se mueven y están, que no tienen correntería y están en calientes. Y es cuando se aumenta esa cantidad de...
0: Y afectadas también por temas de contaminación, claro, de abundancia de,
1: claro,
0: nutrientes.
1: No, pero para la contaminación hay otra, que es la que denomina que hay contaminación y que hay metales pesados, que es la lenteja de agua. La lenteja de agua solo es una hojita tan diminuta que tiene dos raicecitas que flotan y que se forman también láminas, que esa te está indicando que hay contaminación, pero esa lo que hace es comerse la contaminación. Esa lo que hace es limpiar, y sobre todo los metales pesados. ¿Eh? Pero vamos, no es tan mala como las otras. Esa es lo único que te indica que hay algo de contaminación. Y bueno, pues...
0: Pero la volviendo a la ova buena, en este caso, pues eso, uno, por ejemplo, era la principal base alimenticia de una de las aves emblemáticas de las tablas, que era el pato colorado. Entonces, los fondos de este humedal estaban cubiertos por ese tipo de ova, que era, como ha dicho el Conce, pues eso, era alimento de muchas anátidas, refugio de otros seres acuáticos, etcétera.
1: por causa, por ejemplo, por causa de una contaminación o varias contaminaciones que se dieron en ciertos años en el parque, la ova, la llamada ova, la más importante del alimento que había, desapareció de los fondos. Porque hasta el Carrizo recuerdo que hubo un de García Vaquero en Alcázar, un escape de una presa de suero, que el suero es el que quita el oxígeno más rápido de todos los productos del agua, automáticamente, y llegó hasta las tablas. Y me acuerdo que quemó hasta el Carrizo, que estaban llenas y las tuvieron que vaciar. Tuvieron que abrir la presa y vaciarla, porque hasta el Carrizo se quemaba, estaba tostado, se secaba. Y entonces, a raíz de aquella gran contaminación, vino luego también otra por el azuel de Manzanares, de las industrias de Manzanares, que también acompañó a tener un gran problema en las tablas en aquellos años. Y colaboraron a que la llegó a muchos años que desapareció la ova. Se veía el suelo siempre limpio, como ahora todavía hay algunos síntomas. Y se dieron cuenta, por lo menos yo me di cuenta, y creo que el parque también, que cuando llegaba un año que se secaban las tablas, el tablazo que se secaba y se soleaba, al año siguiente creaba ova. O sea, empezaba la ova a crecer. De hecho, estos años de atrás hicieron ahí una especie de quitarle medio metro con las máquinas, y esos años siguientes, cuando cogió agua, emergió toda la ova otra vez.
0: ¿Por qué? Porque el sol.
1: Porque el sol
0: quema.
1: El sol sanea la tierra. Y hace las semillas que queden, de esa ova, pues seguramente las purifica de tal manera que cuando llega el agua, pues como es agua nueva, que no trae todavía nada de contaminación, pues hace crecer la ova.
0: Y no debemos de olvidar, al igual que hablábamos en el programa anterior, que también el Parque Nacional de las Tablas, también crece una vegetación asociada a esos terrenos salitrosos, como los que se desarrollan en muchas de las lagunas salinas de carácter endorreico que forman parte de la mancha húmeda. Y es muy común también en las tablas de Dimiel y Villarrubia la presencia de este tipo de plantas asociadas a esa salinidad, como el limonio o el calamino, por ejemplo, o la acelga salada. Y algunas de ellas, repito de nuevo, como dije en aquel programa, son endemismos de aquí, de la mancha húmeda. Hay parques nacionales que lo son por tener alguna especie única de esa zona o algún insecto único de esa zona. Pues solo el que en las tablas de Dimiel y Villarrubia dispongamos de estas plantas, aunque no haya agua o esté bastante degradado, ya está suficientemente justificado para que este espacio sea un parque nacional.

0: se extiende como una especie de alfombra por el suelo enorme, y tiene mucho enraizamiento que protege que los aluviones de agua en las lluvias arrastren la tierra y se la lleven de ahí. O sea, sujeta la erosión, que eso es lo que hacen el calamino y esa planta y el almajo. Su misión no valen para otra cosa, nada más que, y para, claro, ocultarse los bichos y anidificar y todas esas cosas.
1: Y no deberíamos de terminar de hablar sobre la vegetación de las tablas de Mirivia rubia Conce, hablando del taray, que actualmente es una de las especies con más presencia, es uno de los iconos en el paisaje visual cuando visitamos este espacio natural, pero no siempre ha sido así, ¿verdad, Conce? El taray, la presencia del taray realmente ha sido escasa históricamente.
0: Pues sí, antes el taray no existía como ahora. El taray es que esto es otra variedad. Parece ser que este es el canariensis, y otra variedad que hubo, que es la vieja, la que hay en la Isla del Pan, los viejos tarayes, vetustos ya, muy grandes, y otros que yo he conocido que no se podían abrazar entre tres personas, que desaparecieron, por desgracia, quemados por el propietario de la finca, con sarmientos todos los años, quemaba los sarmientos del plantío pegado al taray, hasta que lo hizo desaparecer. Hay alguna foto por ahí en donde se conserva todavía ese taray. Y otro que yo conocí, pero esos estaban para abajo en Calatrava la Vieja. Esos estaban por Calatrava la Vieja. Había algunos ejemplares que eran gigantescos. Había uno que estaba tumbado en una isla, estaba vivo, pero estaba tumbado. Era gigantesco. Y habían estado, yo la primera vez que lo visité, resulta que me encuentro allí con una cama de broza, de hierba, debajo del tronco tumbado. Fíjate si era ancho. Y había latillas de sardinas de las COET. O sea, de las maniobras que hacían los militares de las COET, los boinas verdes. Y habían estado allí durmiendo debajo de ese taray. Y arriba, en unas ramas que subían para arriba del árbol tumbado, tenía un chozo hecho, un pastor. Que allí se refugiaba del calor porque no había otra planta por allí. Y está muy cerca de la motilla del Castillo Calatrava. La motilla que hay aquí, aquella de las carracas que tú viste la primera vez.
1: La motilla de Carrión.
0: Exactamente. Están muy cerca de esa motilla. Y esos tarayes desaparecieron. Los quemaron, total. Ya no quedó ninguno. Y bueno, pues con esto te quiero decir que, sin embargo, en el río Jiguela no se conocía un taray de ninguna clase. Ni sus inmediaciones. El taray era totalmente inexistente, desde las tablas para arriba. No había ni uno. Hasta que ya vino este taray nuevo, el canariense este, que se multiplica por esporas y emite más que la inundación un poco. Y claro, cuando está esporando, todas las esporas, que parece, ¿no has visto el agua que se pone con una nata amarilla en las orillas y esto? Pues todo eso son esporas. Por eso cuando van a una playa que está limpia y baja el agua, se quedan las esporas ahí y luego nace un bancar de tallos nuevos gigantescos por todas las orillas, que si se dejara no se podría ni penetrar por allí, ¿sabes? Que luego la mayoría mueren cuando sufren la inundación durante todo el verano, ¿sabes? Esos no aguantan todo un verano metidos en el agua. Por eso luego vas a la isla del Morenillo, vas a la isla Rasa, vas a aquellas islas que hay por la parte de abajo de la isla El Pan y vas a ver bosques enteros de tarayes muertos, porque están ahogados. Cuando no había agua, pues han crecido exuberantemente y deprisa. Pero luego si se han mantenido todo un verano, cuando baja el agua y se calienta tanto, se mueren, se cuecen, como se suele decir. Y se hacen bosques muertos de tarayes, como ocurre el molemocho hacia arriba, hoy en día. Hay un montón de bosques de taray muertos y otros nuevos entre medias. ¿Por qué? Pues porque ha estado seco muchas veces y cuando está seco es cuando prolifera. Pero el año que sube el agua para arriba, se ahogan los que existen. Y luego vuelven a nacer nuevos, pues cuando se seca. Y así es un periodo de como si dijéramos, de una plaga de ese tipo de taray.
1: Todo eso en cuanto a la vegetación, pero si nos ponemos a continuación a hablar de la fauna que ha habitado históricamente este espacio natural y que todavía incluso habita

0: Hoy en día, pues también tenemos un repertorio muy importante. En este tipo de humedal, pues se daba una importante comunidad de microinvertebrados, de invertebrados, multitud de insectos ligados al medio acuático, por ejemplo, las libélulas. ¿Cómo eran aquí conocidas, Juanfe, las libélulas?
1: ¿Eh?
0: Las libélulas, ¿cómo eran conocidas aquí en nuestra zona?
1: Por candiles.
0: Que por cierto, tuvimos la ocasión de presenciar.
1: Dos años hace.
0: Sí, tuvimos ocasión de presenciar una metamorfosis múltiple, ¿no? ¿Puedes,
1: claro.
0: Que si nos quieres hablar de ello, fue espectacular.
1: Pues sí, pues una de las noches de luna que íbamos dando un paseo por las pasarelas, dando un paseo, un grupo de personas, pues David observa que hay unos insectos que salen del agua y se pegan en la madera de las pasarelas, y unos están recién llegados, otros ya están abriendo saliendo de la metamorfosis, y otros ya estaban liberados ejerciendo las alas, en todos los procesos. Pero había cientos a la misma vez, como una sincronización en ese momento, toda la pasarela, un tramo de pasarela, toda llena de libélulas que salían, las larvas salían del agua, se agarraban a la madera, y ahí el proceso, a lo mejor en media hora, ya habían hecho su metamorfosis. Pero cada vez iban llegando más, y eso pues estaban en todos los periodos del ciclo de cambio de convertirse en libélula. Era un tipo de libélula, casi todas iguales eran de la misma especie. No sé si vimos una de una variedad distinta, un poco más grande, pero eran medianas, era una libélula que no era muy grande.
0: Aunque a lo largo del año te paseas por allí, sobre todo en los meses cálidos, y ves muchas variedades de libélulas y otro tipo de insectos.
1: Sí, sí, claro, si todas las libélulas, por ejemplo, tienen que poner los huevos en el agua, todas, y en las pozas y en todos los sitios que haya agua perenne, pues las libélulas están. Que luego de esas libélulas, de esas larvas, se alimentan la mayoría de pececillos y los martines pescadores y todos los que comen, se alimentan del agua. Pero luego tiene una peculiaridad, que cuando esa larva de libélula crece y se hace ya un poco, está dos o tres años del alba en el agua, ya es el peligro de la poza o del río de donde viva. ¿Por qué? Pues porque es un depredador insaciable, es el más asesino de todos los seres que viven en el agua, en ese aspecto. Porque tiene una boca, una mandíbula, que la parte de abajo la desplaza. O sea, tiene como un brazo, debajo de la parte de abajo de la mandíbula es un brazo, que lo puede lanzar y atrapar y recoger. De ese insecto, de esa mandíbula, de ese, hicieron Alien, el monstruo de Alien, es exactamente copiado lo que es la cabeza de la libélula, de la larva de la libélula. Y bueno, pues la libélula, los años que vive en el agua, se come ranas, renacuajos, todo lo que pilla. Puede con presas mucho mayores que él, mucho mayores, y todo lo que atrapa lo devora. Y luego, la libélula normal, cuando ya ha hecho su metamorfosis y está volando, muy poca gente sabe que come más de la mitad de su peso en mosquitos todos los días. Es un cazador impresionante, y el vuelo único en el mundo, un vuelo que del cual se refleja que se inventó el helicóptero, porque vuela hacia arriba, hacia abajo, hacia un lado, hacia otro, para atrás, para adelante, etcétera. O sea, puede hacer cualquier movimiento, quedarse suspendida, todo lo hace. De ahí, de esos movimientos, copian también el funcionamiento de los helicópteros. En fin, que la naturaleza nos enseña lo que nosotros luego copiamos para nuestro provecho.

0: otros seres, otros animales también ligados a este humedal. Pues por ejemplo, había unos moluscos que, ¿cómo se llamaba? Conce, una especie de mejillones, ¿no? Eran muy típicos, que ya no existen. Solo ves en el Guadiana seco, calcinado por la ceniza, ves como una especie de conchas, de caparazones. Como...
1: Sí, lo que es la típica cáscara de un mejillón. Se encuentran pues montones en el lecho del Guadiana, y porque cuando se quemó la tulva, se quemaron casi todos, pero todavía encuentras en el lecho del río.
0: ¿Y cómo se le llamaba?
1: Pues mejillón de río.
0: Cascaroleta, me suena...
1: Pero la cascaroleta se le llama a los que te comes del mercado. Sí. Eso es lo que los cubre, las dos cáscaras que tienen. Pero eso es en Villarrubia. Sí. No tiene que ver nada con... El mejillón de río no se come. Es muy malo, muy vasto para comer. Y puedes pillar una indigestión bastante... Más de uno la ha pillado por comérselo, claro. Y bueno, pues el mejillón de río se nacía en Guadiana, o sea, estaba en el lecho del río Guadiana. En el Jigüela no había nunca, ahí no, por el agua salada, estaba en las aguas dulces. Y bueno, pues eso, que luego estaba, por ejemplo, el cangrejo de río, que como eran unas aguas muy limpias, pues ahí estaba mejor casi... que en el río Jigüela, aunque en el río Jigüela cuando llevaba bastante agua era igual, el mismo cangrejo. Lo que pasa es que cuando bajaban mucho las aguas en el río Jigüela se encenagaba y tenía mucho barro metido entre medias de las branquias y de todos los sitios, ¿sabes? Y no era igual que el Guadiana, que era limpio todo.
0: Hablas, por supuesto, del cangrejo que llamamos autóctono, ¿no? El que vino después,
1: el americano. Es que el americano no existía por entonces.
0: Y que precisamente las tablas también eran históricamente famosas por la presencia de cangrejo, que se vendía incluso en los restaurantes, en los mejores restaurantes de Madrid, como un alimento de lujo,
1: pero eso,
0: como marisco de lujo.
1: Eso hay que hablar de los pescadores.
0: Sí, hablaremos después.
1: Porque los pescadores, cuando esto, pues había un día que se llevaban todos los cangrejos de todos los pescadores a un punto donde llegaba un camión, se los pesaba, se los pagaban y los llevaban para Madrid.
0: Porque efectivamente también había multitud de peces, de distintas especies de peces, anfibios como ranas, salamandras, tritones, reptiles como los galápagos. Concretamente aquí se dan el galápago común europeo, ¿verdad?
1: El europeo, el común, que es el europeo.
0: Las culebras de agua, tenemos aquí también, hemos tenido y tenemos la viperina y la de collar. Y también la nutria, otra de las especies más emblemáticas de este humedal. Y también era muy común y muy popular la rata de agua, Conce, que por cierto la dábamos casi por desaparecida, pero creo que hace poco has tenido un avistamiento de este animal.
1: Sí, hace muy poco. Llevo siguiendo una zona bastantes años y siempre he estado observando que existían las muestras de que vivían allí alguna pequeña colonia, pero no las veía nunca. Y entonces el otro día sorprendí a una y le pude hacer una foto. Y es una rata de agua, de las que ya llevo muchos, muchos años sin verla. El topo, que se llamaba un topo, pero solo en Villarrubia, porque el topo es otra cosa. Y entonces esas ratas se comen, se las comía todo el mundo en las épocas que yo era chico y que la Vega estaba llena de topos, o que le llamábamos. Y luego los hombres que se dedicaban a coger en la Vega ranas, topos, todo tipo de peces, todo tipo de topos, pues eso, vivían de ello, y entonces tenían que venderlo todo. Y eso a lo mejor se tiraban años sin probar un topo, porque tenían que venderlos todos para poder comprarle el pan y para poder comer. Y aquí los topos se los compraban los ricos del pueblo. Eran todos los que los compraban y se los comían como si fuera un manjar. Claro, es que era un manjar. Yo los he comido mucho y era un manjar, porque la rata de agua solo se dedicaba a comer vegetal. Y luego se nota mucho de una rata común, pues muchas cosas, la diferencia de color del pelo, del rabo muy corto y de muchas más cosas. Tiene también unas glándulas laterales con las cuales marca su territorio, con un almizcle. Y bueno, que eso no lo tiene la rata común tampoco. Y luego los dientes, las paletas principales que se le ven a todas las ratas en la, con lo que roen, son amarillas y las ratas son blancas. O sea que hay muchas formas de distinguir un topo de una rata. Y bueno, quería decir ya una cosa que no quería que se me pasara, que en las tablas existen dos migraciones. La migración de primavera, que vienen de África a criar a la península ibérica y a toda Europa, que vienen montones de aves. Esto hablo de aves. Vienen las migraciones de aves a criar a Europa y sobre todo y en las tablas en las zonas húmedas, de las aves que vienen, que son migratorias de humedal. Y sirve también, servía también y sigue sirviendo como zona intermedia en la península de descanso y alimentación del paso de las aves migratorias. Se paran y están 20 días, 15 días, 10 días y siguen su periplo a otras zonas de Europa o a otros sitios. Y luego ya viene el otoño, a partir de septiembre para adelante, empiezan ya a emigrar estas hacia África, a su lugar de invierno, y vienen las que vienen del norte de Europa. La otra migración es las que vienen a pasar el invierno aquí en Europa, o sea, aquí en España y en la parte de Europa más caliente, como son las grullas, como son los zorzales, como son los petirrojos, los colirrojos, las abubillas. No, las abubillas son africanas. Y bueno, muchas aves que vienen a pasar aquí. Pero son las dos migraciones que hay. Una pasa el invierno aquí y cuando esas se van, vienen las que vienen de África a criar aquí. Y nunca se juntan las dos migraciones. Siempre cuando se va una es cuando viene la otra. O sea, tienen dos estaciones distintas. Las que vienen en el invierno a pasar el invierno aquí, pues luego se van a criar al norte de Europa. Y las que vienen a criar aquí de África en la primavera, pasan el invierno en África.

0: Efectivamente. Si por lo que realmente eran famosas e importantes las tablas de Emil Villarrubia era precisamente por la presencia de aves, como refugio para las aves. Históricamente, en lo que es las tablas de Emil Villarrubia, incluso hoy en día, en los años en los que se recupera este parque nacional hídricamente, solo en este espacio, solo en las actuales 3.030 hectáreas que ocupa actualmente el Parque Nacional, se pueden llegar a observar a lo largo del año más de 300 especies distintas de aves. Como bien dice Conce, las tablas de miel ocupan y de Villarrubia ocupan una posición estratégica en cuanto a lo que es la migración de las aves, porque justo se sitúan en una situación intermedia en los pasos que se dan en las aves, en los viajes que se dan en las aves viajeras de norte a África y de África a norte. Tanto en la época de invernada, cuando las aves de Europa bajan al sur de este continente, incluso dan el salto a África para pasar el invierno, y luego cuando en primavera-verano las aves, muchas aves de África, suben a Europa para criar, aprovechando el buen tiempo que se da en el continente europeo, pues como digo, los humedales manchegos en general, los humedales de la península ibérica, pero muy especialmente también las tablas de Emil Villarrubia, ocupan una situación clave, estratégica. Y por ese motivo, las tablas de miel y Villarrubia, históricamente, y como digo, hoy en día, incluso los años en los que este espacio se llega a recuperar, podemos encontrar aquí a lo largo del año, en los distintos meses, en las distintas estaciones, unas 300 especies de aves. Muchas de ellas son migratorias, otras son residentes, viven aquí durante todo el año. Y pues, por mencionar las principales familias de aves que podemos encontrar aquí, en este humedal, pues tendríamos anátidas, hay muchas especies distintas dentro de este grupo. Luego estaría también la familia de los zampullines y los somormujos, los rálidos, también conocidos como gallinillas de agua, las ardeidas, que son las garzas, zancudas, como la cigüeña, los moritos, las espátulas, multitud también de limícolas, gaviotas y fumareles también, que las asociamos mucho a las zonas costeras, pero también nos encontramos en humedales de interior, rapaces como el aguilucho lagunero o el águila culebrera, y multitud de pajaritos, llamados técnicamente paseriformes, de los que también hablamos detenidamente en la anterior sesión, que son típicos de este tipo de humedad. No sé si Conce quiere comentar alguno en concreto o nos quiere comentar, por ejemplo, este año que hemos tenido un buen estado hídrico en las tablas y ha habido mucha vida, si quiere hacer un balance de la vida que ha habido este año, de las aves que se han visto, algo destacado.
1: Bueno, pues en este año pues hemos tenido casi todas las típicas aves de todos los años, excepción de que aquí se ha recuperado el porrón pardo y la cerceta pardilla, que esas no han sido, en los años anteriores no existían apenas, y llevamos unos años que parece ser que están criando aquí y se han recuperado un poco, y luego después no saben emigrar o no emigran, porque generalmente son aves que se deberían de ir para África y volver en otro año, pero estas parece ser que fueron soltadas de un sitio en cautividad o criadas en incubadoras y soltas ahí y ya no saben o no tienen los genes, porque no hay adultos que hayan venido de otro lado que los guíen a las migraciones, y entonces se quedan aquí todo el invierno. Y luego, pues, por ejemplo, la cigüeñola, la cigüeñuela, que es un zancolín porque tiene las patas muy largas y no tiene cola. Entonces se le llamábamos nosotros, el localismo de Villarrubia, eran los zancolines. Y bueno, y luego tiene muchas linícolas de invierno. En el invierno vienen las agujas colinegras, vienen los archibebes, viene la gachadiza, vienen montones de linícolas que son de invierno, que vienen del norte de Europa. Y se comparten, porque hay linícolas de verano, como los chorlitejos, como los andarríos, etcétera. Y hay linícolas de invierno.

0: Bien, pues si singulares eran las tablas de Demiel y Villarrubia, singulares también el otro espacio, el otro espacio ligado al medio acuático que tenemos también dentro de nuestro término, que actualmente está totalmente degradado, pero que merece también mencionarlo y hablar de él, que era el paraje y concretamente los manantiales de los Ojos del Guadiana, donde nacía el río Guadiana. Para entender lo que eran los Ojos del Guadiana, tenemos que saber realmente eso, qué eran, cómo se formaban. Y para ello tenemos que hablar del famoso acuífero 23, también conocido actualmente como acuífero de la llanura manchega occidental. Lo primero sería decir qué es un acuífero. Un acuífero es una capa del subsuelo que es capaz de almacenar agua. Concretamente, el acuífero que se sitúa en nuestra zona, el acuífero 23 o acuífero de la llanura manchega occidental, es una enorme esponja de roca caliza que se sitúa en el subsuelo de gran parte de nuestro territorio, de La Mancha, de unos 5.500 kilómetros cuadrados de extensión y hasta 300 y 400 metros de espesor, es decir, de profundidad. La roca caliza, tenemos que saber que es la roca que se da en buena parte de nuestro territorio, de la llanura manchega, es una roca que se caracteriza porque es porosa. Está compuesta por multitud de microporos que permiten que sea un tipo de roca permeable, es decir, que es capaz de almacenar en su interior el agua. Además, sobre la roca caliza actúa fácilmente el agua la disuelve con facilidad. Entonces, los flujos de agua subterráneos que se dan en un acuífero, en este caso un acuífero calizo como el que tenemos aquí, fácilmente la van horadando, la van excavando por el interior, creando galerías, conductos, cavidades, y eso permite el que se almacene una gran cantidad de agua dentro de ese gran amasijo de roca.
1: Pues el acuífero, cuando ya emerge la sobrante, cuando estaba lleno, que antes estaba siempre lleno porque no regaba nadie con un motor ni nada de eso, eran todos pozos de noria y cosas de con animales, riego con animales, que no era una agricultura intensiva ni nada de eso, cada uno regaba lo que las huertas generalmente, lo demás, la viña era de secano, los olivos también, etcétera. Y entonces el acuífero siempre estaba lleno, siempre estaba hasta arriba. ¿Qué pasaba? Que toda la que llovía y le entraba nueva, pues tenía que salir, porque se vertía. En un recipiente se llena y si sigue echando el agua se vierte. Pues igual, ese es el sistema que tenían los Ojos de Guadiana, que era la surgencia del acuífero 23, una surgencia que hacía que el agua fuera saliendo al exterior. Y iba escalonadamente también, pues saliendo manantiales río abajo, hasta quizás más abajo de, hasta casi Ciudad Real, había manantiales que surgían del Guadiana, porque unos irían más profundos, otros irían más superficiales. Pero los primeros empiezan en lo que se llama hoy en día los Ojos del Guadiana, de ahí su nombre y de ahí el comienzo del río Guadiana, porque desde ahí ya va como río hasta Ayamonte. Anterior no se ve, está el acuífero, que no es un río que atraviese la tierra rectamente y salga allí, no, es un acuífero. Y entonces, pues ¿cómo se sabe cuando ya se seca, se muere el acuífero? Vamos, se baja el acuífero y dejan de surgir los ojos, que siempre se ha dicho que cuando ya dejaron de echar agua dicen, se han quedado ciegos los ojos del Guadiana, se ha quedado ciego el Guadiana porque ha perdido sus ojos. Y entonces, hoy en día llegó el fuego, la autocombustión y quemó la turba, hizo bajar el terreno varios metros en algunos sitios porque lo convirtió en ceniza, la ceniza se la llevó el viento y dejó el vacío, lo que ocupaban los cepellones de la masiega. Y bueno, ¿y qué pasaba en ese caso? Pues que ahora al quemarse y al quedarse más profundo, pues se ven dónde estaba cada manantial, cada surgencia. ¿Cómo se ve? Pues muy sencillo, porque al pasar por los campos de Montiel, por los campos de tierras rojas de arcilla, pues arrastraba el agua arcillas y salían en los manantiales y se iba haciendo una especie de anillo en torno al nacimiento de agua, pues se iba depositando esa arcilla y se quedaba ahí una especie de anillo, ¿eh? Y cuando se ha quemado, esa arcilla se ha cocido y se ha hecho ladrillo. Entonces, cada alrededor de un círculo que te encuentras de arcilla roja, muy dura, como piedra ya quemada, eso era un manantial. Y por eso se sabe hoy en día, yo lo explico bastante a gente que llevo por ahí y lo explico sobre el terreno y se quedan sorprendidos, pues cómo puedes saber por dónde salía el agua si hoy no se nota nada, pues precisamente te lo delata la arcilla roja, que esa arcilla no pertenece al terreno.
0: Decir que este acuífero, como ya hemos dicho, que es uno de los acuíferos más grandes que se dan en la península ibérica, con esos 5.500 kilómetros cuadrados de extensión y hasta, hemos dicho, 300 o 400 metros de profundidad. Este acuífero tiene una capacidad de unos 12.000 o 13.000, entre 12.000 y 13.000 hectómetros cúbicos. Para que nos hagamos una idea, ¿cuánto volumen es un hectómetro cúbico? Pues imaginémonos el estadio Santiago Bernabéu, el estadio del Real Madrid, lleno de agua hasta arriba. Pues eso es un hectómetro cúbico. Bueno, pues este acuífero tiene una capacidad de 12.000 o 13.000 Santiagos Bernabéus. Cuando las tablas de Emilio Villarrubia tienen mucha agua, o vamos a un año también generoso en lluvias y vemos las lagunas de Rueda también con bastante agua, creemos que hay mucha agua. Y sí, hay mucha agua. Pero lo máximo que cabe, tanto en las tablas como en Ruidera, son 20 hectómetros cúbicos. Solo 20 estadios Santiago Bernabéu. No cabe más agua ahí. Bueno, pues el acuífero, como digo, tiene una capacidad de, o un volumen de, pues casi 13.000 estadios Santiago Bernabéu. Es para que nos hagamos una idea de las dimensiones y el volumen de este enorme, podríamos llamar, mar subterráneo. También deberíamos hablar de cómo se recarga este acuífero, de dónde procede el agua de este acuífero. Bien, ya lo ha dicho Concede también antes, este acuífero fundamentalmente se recarga con agua de lluvia, es decir, el principal aporte del acuífero es lo que llueve. Lo que llueve se cae sobre el terreno y como estamos en una zona de roca caliza, de una roca porosa, permeable, el agua poco a poco se va infiltrando por esos porillos y llega hasta el nivel freático, es decir, a donde es la capa más superficial del agua, ¿vale? Que puede estar a determinada profundidad según la situación del acuífero. Entonces, la principal aportación que tiene este acuífero, el agua que contiene, fundamentalmente es con agua de lluvia. No obstante, también tiene otras aportaciones. Por ejemplo, los ríos que circulan, que vienen de fuera de nuestro territorio y entran luego en la llanura manchega, al hacerlo precisamente a circular por encima de una esponja de roca caliza, pues estos ríos también pierden agua porque se va infiltrando. Eso es lo que ocurre, que muchas veces lo hemos visto con el río Gijuela, ¿verdad, Conce? Que nosotros hemos hablado antes de ello. Por ejemplo, vemos que por Cuenca el río lleva agua, pero luego, ¿dónde va ese agua? ¿Que no llega aquí a las tablas?
1: Pues antes, quizás, al llevar poca, por ser un río muy por allí, muy poco caudaloso, posiblemente se usaba para riego en todo su itinerario, para regar. Pero luego, hace unos años, cuando el terremoto de Arenales San Gregorio, el terremoto que hubo, por la parte de abajo, a unos 5 kilómetros aproximadamente de Segóbriga hacia acá, había una piscina natural en el río que la utilizaba el pueblo de Saelices para bañarse, y tenía su bar, restaurante, etcétera. Era un complejito allí hecho en medio del río. Pues resulta que en aquel terremoto se abrió una grieta en la caliza y esa grieta se traga toda el agua que viene de... Pues esa grieta se la traga y esa agua seguramente vaya al acuífero. Seguramente pues pase al acuífero, si no al 23, a otro que haya más pequeño o de otra forma. Pero bueno, eso es lo que ocurrió. Cuando trae más volumen el río, pues brinca esta y puede seguir para abajo, ¿sabes? Pero luego no llega muy lejos, porque entre unas cosas y otras, yo he estado algunas veces con una gente de por allí y hemos recorrido todo el río Jiguela por la ribera y hemos visto motores enchufados en el río, regando grandes vegas de remolacha, de cultivos intensivos, más o menos, y lo hemos visto. Y uno de los que venía con nosotros pues tenía potestad de denunciar, o sea, podía... Y se cabreaba el hombre con razón, decía, mira, ¿ves? Ya están regando. Y aquí, bueno, calmientan y vamos y tal, y le llamamos la atención y nada. Pero bueno, que ocurren muchas cosas en su itinerario, tienen muchos conceptos distintos y la gente pues aplica lo que puede. Porque yo si puedo favorecerme yo, me importa tres leches que el río vaya bien desde donde yo lo cojo hasta abajo. O sea, me importa, yo voy a mi beneficio. Y así ocurre con mucha gente. Y es los que perjudican entre... Porque uno solo no hace mella, pero ya si son mil, ya sí se nota.

0: Sí, también lo que nos explica por qué el río Jihuela desde hace ya décadas prácticamente, incluso llevando agua por cuenca y por diversos factores, puede perder agua, pero no termina de muchas veces de entrar agua por el Jihuela al Parque Nacional, es precisamente por la sobreexplotación del acuífero. Es decir, antaño el acuífero, como estaba rebosante prácticamente hasta arriba, el mismo nivel freático del acuífero sujetaba el agua que el río Jihuela aportaba desde cuenca. ¿Qué es lo que ocurre actualmente? De hace ya décadas, como el acuífero está bastante sobreexplotado, está a bastantes metros de profundidad, lo que ocurre es que el Jihuela empieza a atravesar esa esponja y como no hay ya un nivel freático que sujeta esas aguas superficiales, pues el agua se termina por infiltrar. Y eso es lo que nos explica también que, pues eso, que por cuenca vemos el río Jihuela con agua y en cambio cuando entra en la llanura manchega, pues, y ya llegando por Villarta, por Arenas, por Villarrubia, no vemos ni una gota. Pues por eso, porque se lo chupa ese acuífero que está sobreexplotado.
1: El río Jihuela de por sí, generalmente desde hace muchos años, no trae agua desde su nacimiento que llegue a nuestro pueblo, a Villarrubia, ni a las tablas. Ya muere muchos kilómetros antes de llegar, ya está seco. Cuando trae agua es porque se le agregan los afluentes. El Záncara, el Amarguillo, el Riansares, todos esos ríos que son afluentes, se le van agregando y es lo que le empujan a traer el agua para acá. Y cuando se echaba el trasvase Tajo Segura, que fue las primeras veces que las tablas empezaron a secarse y de tal, pues recurrieron a aquellos trasvases que no servían para nada, nada más que, pues eso, para un escaparate, para mantenerte un poco una temporadita y que pues, pareciera para mantener el turismo. Bueno, el caso que cuando el acuífero, por ejemplo, o sea, cuando el río no tenía agua, pues le soltaban unos trasvases todos los años de X hectómetros de agua por el río Jihuela. Luego, pues venían los problemas. ¿Qué problema? El de las lagunas de Villafranca, que cortaban el río y llenaban las lagunas. Y iban los guardias, los vigilantes, la gente que estaba, la autoridad, vamos. Y no pudieron resolver el problema. Había tantos intereses que había que llenar las lagunas y se llenaban. Que tú abrías la presa esa otra vez, ellos la volvían a cerrar. Y así andaban siempre. Que fue el problema que hubo y ya se dejó de echar trasvases del Tajo Segura. Porque aparte de eso, mientras llegaba aquí, desde la provincia de Cuenca, se perdía en el lecho del río, se perdía más de la mitad. Del agua, que más de la mitad del agua no llegaba a nuestro a su origen, vamos, donde tenía que llegar.
0: Estábamos hablando de cómo se recarga este acuífero, hemos dicho con el agua de lluvia, con el agua que van perdiendo los ríos que circulan, que empiezan a atravesar la llanura manchega y recurren su parte más superficial, infiltrándose. Y también un aporte muy importante es otro gran acuífero que se encuentra adyacente a este acuífero 23, que sería en este caso, que también estuvimos hablando de él en el anterior programa, que sería el acuífero 24 o el acuífero del campo de Montiel. Es decir, el acuífero que es el originador de las lagunas de Ruidera. Bien, pues como bien ha dicho antes Conce, el acuífero tenemos que entenderlo como un recipiente que cuando está lleno de agua del todo, si le sigues echando agua, si sigue lloviendo, si siguen llegando ríos con agua, si internamente le aporta agua el acuífero del campo de Montiel, al final el agua sobrante tiene que salir por algún lado. Es como si fuera un botijo. Si cogemos un botijo, le echamos agua por el orificio por el que se echa agua y al final se colma de agua hasta arriba, al final se sale el agua por el otro orificio, por donde se bebe. Pues eso eran los ojos del Guadiana. ¿Qué eran, por tanto, los ojos del Guadiana? Pues era uno de los principales puntos donde, a modo de manantiales, afloraba al exterior el agua sobrante de ese acuífero, ¿de acuerdo? Aquí en la zona, precisamente, a un manantial de esas características se le llama ojo, si es un manantial grande, u ojillo, si es un manantial pequeño. Pero es lo mismo, es el agua que surge procedente del agua sobrante de un acuífero. En este caso, del acuífero de nuestra zona, el acuífero de la llanura manchega.
1: De ahí el nombre más sencillo para denominar todos estos ojos que decimos serían surgencias. Son surgencias porque surge el agua. Y no solamente los del cauce del Guadiana. Todo el borde de los cañamares de la Vega de Villarrubia había una serie, como una línea, en donde sería el borde del acuífero, por donde también aparecerían muchas urgencias, que son el ojo ricopelo, los ojuelos, la cañadilla, la fuente de las pozas, etcétera, el ojo la médica. Todo eso era una línea que iba hasta mucho más allá de Arenas y Villarta, surgiendo agua por el lado siempre de la derecha del río, que es donde se ve en el, después se llama Camino de Buena Vista, porque surge por un harto que te deja la Vega abajo y tienes una llanura enorme con el agua cuando tiene la inundación, una vista muy, muy agradable. Y en el lateral de esa caída de tierra es donde estaban todas las urgencias, que sería el borde del acuífero 23.
0: Por tanto, podríamos decir que el río Gihuela también tendría sus propios ojos, en este caso más bien ojillos, porque eran manantiales de menores dimensiones que los famosos ojos del Guadiana, pero eran multitud de ojillos, como ha dicho Conce, y que retroalimentaban la zona húmeda de nuestra vega, la zona húmeda de este tramo final del río Gihuela por nuestro pueblo.
1: Sí, pero esos no llegaban al río. Esos generalmente se unían a las aguas de inundación, sí, pero no hacían casi mella, era muy poca cantidad con el volumen que venía de otros lados. Y luego cuando llegaba el julio y agosto, pues se reducía a una reguerita por las zanjas madres que ya se utilizaba para regar los cultivos que había, porque el río ya estaba medio muerto.

0: Volvemos a los ojos del Guadiana y, como bien muy bien ha dicho Conce, pues prácticamente todo el trayecto del río Guadiana, desde los ojos del Guadiana hasta prácticamente lo que es actualmente el embalse del Vicario, o sea, mucho más aguas abajo del Parque Nacional de las Tablas de Dimir y Villarrubia, prácticamente ya a la altura de Ciudad Real, a lo largo de todo ese trayecto el acuífero iba descargando, iba formando ojos y ojillos. Pero los más famosos, porque eran los más potentes, los que hacían nacer al río, eran los que se encontraban justo en la cabecera, es decir, en nuestro término, los famosos ojos del Guadiana. Se contaba en la misma cabecera, que para que todo el mundo nos ubiquemos, están justo en el término de Villarrubia, justo en el cruce en el que cruza la carretera que va de Villarrubia a Manzanares, con la Nacional 420 que va de Puerto Lápice a Ciudad Real, justo en esa confluencia en donde estaban los manantiales más potentes. Se contabilizaron unos 14 justo en ese punto y bueno, se han conocido con distintos nombres. Estaba, por ejemplo, el Ojo de Mari López, el Ojo de la Señora, el Ciego, el Sordico, el Rincón, el Ojo de El Pico. Y además se rodeaban de cierta leyenda, ¿verdad, Conce? De que la gente tenía miedo a, digamos, a meterse allí, ¿no? Porque decían que te podía tragar el agua, que había leyendas que se tragaban, que decían que se habían tragado un carro con una señora rica con muchas joyas.
1: Los bulos han existido siempre y claro, y la ignorancia que tenía la gente, no porque eran ignorantes, sino porque no tenían estudios ni científicos ni de ninguna manera, ¿eh? Y entonces la mayoría pues se creían todo lo que contaba cualquiera. Pero si tú intentas echar algo a una surgencia de agua, te la va a despedir para afuera, porque está saliendo el agua con presión de la tierra hacia arriba. No te va a tragar, lo que te traga es un sumidero, que sería un remolino, que tragara a un vacío que hubiera debajo. Pero lo demás son todo bulos, enredos. Por ejemplo, yo cuando me bañaba en el ojo, en el segundo ojo, que era el más grande de todos, pues me bañaba no solamente yo, muchos más. Nos bañábamos ahí tranquilamente, un agua muy limpia, el suelo azul esmeralda. Bueno, pues todo el mundo te decía, y mi padre el primero y todos, que no te metas ahí, que te va a tragar el río, que no sé qué, que para acá, que para allá. Pero yo ya sabía que el agua estaba saliendo de la tierra para arriba, que no me podía tragar, que a la tierra lo que no quería es comerse nada, lo que quería es expulsar de lo que tenía. Entonces, a lo que voy, que el que le comía en la cabeza o se concienciaba de que te tragaban los ojos por ser ojo, pues ya ese no se bañaba nunca porque no se le daba miedo. Y ya está, pero luego no tenía otro. Era un agua normal y corriente como todos los sitios de baño.
0: Conce, ¿nos puedes describir cuando te asomabas a un ojo, cómo era exactamente ese paraje? Que ya está totalmente desaparecido, degradado, pero cuando tú te asomabas a uno de esos manantiales, ¿qué se veía, Conce?
1: Se veía un fondo totalmente azul, como he dicho antes, esmeralda total, limpio, sin algas, sin nada, solo golgotones de agua y levantando la arena, la arenilla, que se quedaba, luego volvía a caer alrededor, pero eso era lo único. Y en las orillas pues solo había pajitos, broza de lo que es la ribera, ¿sabes? Apartabas la broza y te metías al manantial, al agua, al ojo, que el ojo te podía tener 30 metros de largo, 30 metros de largo, 40 por 5 o 7 de ancho, que era como una poza. Había uno primero, luego otro, entre medias de ojo y ojo, como pasa en Ruidera, pues había una tierra que no había un trozo, que no había ojo, y se mantenía su tierra normal, que luego se iba cubriendo con el de arriba, iba ya mojándose, corriendo hacia abajo, pero muy poco, porque eran los principios. Ya a partir del segundo, que era muy potente, que era grande, en el que nos bañábamos y eso, pues ya el agua que soltaba ese era ya mucho más abundante y ya iba mojando todo lo que es el terreno, aunque iba a seguir siendo pozas, transcurriendo pozas río abajo, que cada poza era un ojo.
0: Y una cosa muy curiosa, Conce, que me has comentado alguna vez, es que según si fuera invierno o fuera verano, el agua que salía de ahí contrastaba, la temperatura contrastaba por salir precisamente desde el interior de la Tierra.
1: Claro, como pasa hoy en día, tú vas a un pozo profundo y coges y en el invierno pones la mano y está templado, ¿eh? Y sale a la misma temperatura que sale en el verano, y en el verano, o sea, en el verano está fresca. ¿Por qué? Pues porque hace mucha calor fuera y el agua sigue teniendo la misma. A lo mejor que tenga 15 grados el agua. Pues si tú ahora mismo hace 40 grados aquí fuera, pones la mano en el agua esa de 15 grados y qué fresquita está, ¿eh? Y en el invierno, al contrario, está a 6 grados, a 2 grados, a 5 grados, y pones en la mano en 15 grados y está muy caliente. Pues ese es el contraste que tiene el agua subterránea, porque no percibe las temperaturas que hay en el exterior.
0: Y era precisamente pues por eso, pues el agua subterránea. Y eso también, claro, lo que nos explica uno de los fenómenos también que envolvía, era típico en el Guadiana, esas neblinas, ¿no? En invierno.
1: ¿Bien? No, pero eso pues, de las temperaturas pasa en todos los sitios del mundo.
0: Sí, sí, pero quiero decir que ahí se daba también. Y se daba esa condensación, ¿no? Esas nieblas tan típicas en el Guadiana.
1: Claro, claro. Si el agua tenía una temperatura más cálida que la temperatura exterior, pues se formaban nieblas, la condensación que se llama. Se formaban por las mañanas nieblas. Ahí tienes el nombre de Bardebao, la cañada de Bardebao, que en sus tiempos formaría parte de lo que es un brazo del cauce, ¿eh? Que se llama Bardebao, que entonces la gente no lo consideraba como niebla, le decía Bao. Porque el vaho que no sale por la boca cuando hace frío es algo que se asociaba. Por eso es Val de Vaho, que es Valle del Vaho, ¿sabes?
0: Del vapor.
1: Vapor, vaho de vapor.
0: Y otro de los manantiales también que nos gustaría que nos hablaras, Conce, es otro que no se encontraba exactamente en la cabecera del Guadiana, estaba más aguas abajo, que estuvimos hace un tiempo visitando esa zona, es La Peñuela, que era, digamos que era otro gran manantial, aunque estaba más aguas abajo y también tenía su interés.
1: Bajando aguas abajo, pues había, de vez en cuando, había muchos pequeños, ¿eh? Muchos manantiales más pequeños, pero de vez en cuando había una surgencia potente, como era el de La Peñuela. Era muy famoso porque daba mucho de comer a los cangrejeros, por ejemplo, porque allí era una peña que había, como ya tú has observado, y yo, la han desmoronado con un pistolete y la han esmochado, ya le han quitado el atractivo, que era una peña que solo surgía del medio del agua, harta, de caliza, sola. Y entonces, debajo de esa peña, pues surgía de debajo de la peña un gran ojo. Y claro, los cangrejos siempre tienden a ir donde hay refugio. Y el refugio estaba en las piedras calizas que estaban llenas de agujeros por la erosión del agua. Y ahí siempre había muchos. Y el cangrejero que le tocaba esa zona, que tenía esa zona destinada para él, pues se hinchaba a coger sacos de cangrejos en el ojo de La Peñuela. Que luego, cuando el río se seca, cuando ya el Guadiana pierde el agua, lo que hacen los propietarios de las fincas adyacentes es hacer una galería por debajo de la piedra, bajando, buscando el acuífero, buscando el agua. Claro, no de un día para otro baja hasta el acuífero, sino el nivel freático va bajando según vaya pasando el tiempo y el riego. Pues entonces llegaban al agua y metían un motor para seguir sacando agua de debajo de la peña. Y hoy en día, precisamente, cuando estuvimos este y yo, lo que han hecho es desmocharla por la mitad, hacer una especie de era y poner una bomba de riego así de gorda, que entra, donde estaría el pozo de La Peñuela, el acuífero, donde estaría la galería. Ahí entra y la tienen preparada pues, para regar todos los cultivos que tienen por allí.

Y en este programa dedicado también a los ojos del Guadiana, pues no podríamos dejar de mencionar la famosa célebre frase que por toda España se utiliza, incluso me consta que también incluso fuera de España, de aparecer y desaparecer o desaparecer y aparecer como el Guadiana. Y que se entronca precisamente con la leyenda, que ya también hablamos en el programa anterior, no nos queremos extender mucho con ello, pero la leyenda de ese Guadiana que aparecía y desaparecía. Decíamos en el programa anterior que históricamente, cuando todavía no había conocimientos hidrogeológicos y científicos, pues se pensaba que lo que venía de Ruidera, de lo que estuvimos hablando el otro día, pues cuando entraba en la llanura manchega, a la altura de más o menos de la Masía de Alba, se infiltraba bajo tierra, desaparecía. Y lo que se veía es que bastantes kilómetros después, en el paraje de los Ojos, de la nada, nació un río. Y se relacionaba una cosa con otra y se decía que era un mismo río, lo de Ruidera era lo mismo que lo que aparecía por los ojos de Guadiana, que había un cauce subterráneo y que era un río muy peculiar por eso, porque se escondía y volvía a aparecer en nuestro término. Y dijimos que ya la ciencia ha desmontado totalmente esa teoría. No es un río que tiene un cauce subterráneo, sino que estamos hablando de... Bueno, es un fenómeno que, por cierto, esto de los ojos del Guadiana, el Guadiana que aparece y desaparece, pues fijaos, ya hablo de ello hace 2000, más de unos 2000 años, geógrafos romanos y griegos como Estrabón, Plinio el Viejo. También se refiere a ello Cervantes en el Quijote, cuando la aventura de la cueva de Montesinos y ese Guadiana también que aparece y desaparece. Bien, pues, como digo, estamos hablando de algo que está en nuestro término, parte de ello. Pero la ciencia ya ha demostrado hace unas décadas que eso no es así, que realmente se trata de dos grandes acuíferos. El acuífero 24 está en contacto con el acuífero 23, internamente se aportan agua, ¿vale? El 23 aporta agua, el 24 del campo de Montiel aporta agua al acuífero de la llanura manchega, aporta agua a ese gran recipiente que es este gran acuífero, y al final, por lluvia, por esa aportación interna, por los ríos que también inyectan agua, al final, pues sale agua por las zonas más deprimidas del terreno, y esos son los ojos del Guadiana. Pero no es realmente, como decíamos en el programa anterior, no es un cauce subterráneo. ¿De acuerdo? No es un cauce subterráneo. Pero ahí queda esa frase de aparecer y desaparecer como el Guadiana, en la que pues nuestro pueblo pues históricamente ha sido un privilegiado testigo de ello.

0: ¿Y por qué hoy en día, y desde hace ya bastantes décadas, los ojos del Guadiana, por los ojos del Guadiana no mana agua y por tanto el río Guadiana en lo que es este primer tramo hasta el Parque Nacional está seco y eso explica la actual problemática del Parque Nacional? Pues simplemente es porque desde hace décadas este acuífero está en situación de sobreexplotación. Desde hace pues aproximadamente de los años 70-80 en esta comarca se ha implantado un modelo agrario basado en extraer las aguas subterráneas y lo cierto es que pues se ha extraído tanta agua que este acuífero ya no le sobra agua como ocurría antaño. Actualmente este acuífero pues tiene un déficit hídrico, no le sobra agua, entonces pues por esos manantiales, antiguos manantiales, ya no sale agua. Por eso el Guadiana se encuentra sin agua y por eso el gran problema del Parque Nacional de las Tablas de Mirivillarrubia. Su principal arteria, que era el río Guadiana, que era un río de aguas permanentes que a lo largo de todo el año le inyectaba agua, a diferencia del Jigüela, como ya hemos dicho, que era estacional, pues su principal arteria pues está desaparecida desde hace décadas. Y a consecuencia de ello, el río Guadiana, los ojos de Guadiana y el río Guadiana comenzó una progresiva degradación en el que quizás lo más simbólico es los incendios de turbas, los famosos incendios de turbas e inéditos incendios de turbas que durante los años 80-90 pues esos incendios sustituyeron al importante caudal que llevaba este río por fuego subterráneo y cenizas. Si recordáis, en el programa anterior hablábamos de los humedales, la importancia de los humedales, el valor de los humedales. Decíamos que los humedales son importantes para la vida, para la flora, para la biodiversidad, sino también eran importantes para el hombre, para el ser humano. El hombre de siempre se ha visto atraído por los humedales porque no se ha encontrado lo necesario para vivir: agua, alimento, materias primas para refugios, sustancias medicinales en muchas de las plantas que crecen ahí, etcétera. Y el caso de las tablas de Dimiel, el río Jigüela, de Mirivillarrubia, el río Jigüela, el río Guadiana, tampoco ha sido una excepción. Históricamente, pues también han sido poblados y testigo de ello son, por ejemplo, poblados muy antiguos que tenemos, de la edad del bronce, de hace más de 4.000 años. En el mismo río Guadiana, entre Daimiel y Villarrubia, tenemos motillas como la motilla de Zuacorta, la motilla de La Máquina, una motilla que hemos descubierto recientemente, llamada la motilla de la Reina. Las riberas también del Guadiana, desde Los Ojos hasta el Parque Nacional, lo que es el Jigüela, sus riberas. Y dentro del Parque Nacional también tenemos asentamientos de época íbera, época romana, alguno muy destacado, de los más importantes, de los Toriles precisamente, que también está en Villarrubia, una antigua ciudad íbera y luego romana. Incluso ya época posterior, por ejemplo en época medieval, pues aguas abajo del Parque Nacional, ahí tenemos la antigua ciudad musulmana de Calatrava la Vieja, o incluso el Arcos, también en el tramo final de las tablas del Guadiana. Bien, y ya si nos vamos a las épocas más recientes, estos humedales, concretamente lo que es el Parque Nacional de las Tablas, el Guadiana, incluso el Jigüela, también aquí vivía mucha gente, precisamente del cangrejo, de la pesca, y es de lo que nos quiere hablar Conce a continuación.
1: Pues en el río Guadiana, desde Los Ojos hasta las Tablas, había 30 familias de pescadores que vivían en sus riberas. Cada una tenía una parcela de río en donde ponía sus trampas y donde pescaba sus cangrejos y sus peces. Y eso lo hacían desde que se le la primavera hasta llegaba el otoño. Y después, en el invierno, se dedicaban, por ejemplo, muchos de ellos a la artesanía del mimbre, porque ellos tenían mimbreras todos para hacer sus galitos, que eran las trampas para coger los cangrejos. Pero en el invierno, el que les sobraba, pues les encargaban cestas, les encargaba a la gente objetos de mimbre y se dedicaban a hacer cestería. Y otros de ellos pues iban a trabajar con los caleros, incluso algunos pescadores pertenecían a familias de caleros, y todas las caleras estaban casi en las riberas del Guadiana. Esos pertenecían todos a Dimiel, y como el combustible, que era la masiega, estaba en el río, pues no sé, el horno estaba lo más cerca posible para no tener que trasladar el combustible muy lejos. Y ese era el sistema de vida. Y había, como he dicho, unas 30 familias que se iban dispersando en una distancia determinada, y cada uno ya, según la anchura del río, tenían sus tramos de río para poder, no se podían pasar al del vecino. Cada uno tenía su parcela y se respetaban, y vivía cada uno con la parcela que tenía asignada. Y ya está. Y en las tablas vivían otros 30 familias en el entorno de las tablas y su isla.
0: Cierto, Conce, para poder transitar por los grandes amasijos de masiega que había tanto en el Guadiana como en las tablas, utilizaban una especie de caminos que ellos, caminos de agua, ¿no?, que se llamaban trochas, ¿verdad?
1: Eran trochas, sí. Y las trochas, cada uno tenía un laberinto de trochas donde ponía las trampas, que se las iban con el palo y la hoz, pues limpiándolas y dejándolas que el agua tuviera correntería. Y era por donde el cangrejo buscaba su itinerario para trasladarse de un sitio a otro. Y ahí se ponían los galitos, se recorrían con barca, iban por las trochas con la barca.

0: Y bueno, pues era un pescador más. Lo único que vivía allí y ha sido el último barquero, y tenía una potestad en las tablas como ningún otro. Podía cazar, podía pescar, podía hacer lo que quería, hasta que se ha muerto. O sea, que ese ha tenido plena libertad. Me parece muy bien, claro, porque es un ser más de las tablas.
1: Y con su muerte, pues digamos que ha muerto pues lo que podemos llamar un mundo perdido, un mundo que, uno de los pocos testimonios que quedan de un mundo que, pues si no ha desaparecido, está muy, muy cambiado.
0: Queda otro todavía, que es su primo, que iban juntos siempre, toda la vida. Lo que pasa es que su primo era como el de segundo, y el que hablaba y daba la cara siempre era Julio Escudero, pero el primo era más tímido y no tenía conversación con la gente muy, muy a menudo. Pero los dos están catalogados como lo mismo.
1: Y aunque son famosos los pescadores que habían y cangrejeros que había en el Guadiana, pero en el Jigüela también había pescadores, ¿verdad, Conce? Eran los llamados peceros, y también había familias en Villarrubia que se dedicaban también a pescar aquí en el río Jigüela y surtían al pueblo de, abastecían al pueblo de pescado, ¿verdad? ¿Eso también nos puedes decir algo sobre ello?
0: Bueno, claro. Aquí en el pueblo, lo que pasa es que estos no tenían casas en la vega, el río Jigüela lo teníamos aquí al lado. Y estos cogían o andando con la bicicleta y iban a poner las redes para los peces y los galditos, que aquí se hacían de junco y en la miel de mimbre. Y bueno, pues la misma función que hacían aquellos hacían estos, pero nada más que estos aquí en el río Jigüela. Y luego los de Deimiel, cuando el río Jigüela tenía muy buenas sensaciones de cangrejo, que había mucho cangrejo, pues venían aquí también a poner ellos también las trampas. Porque yo recuerdo en la carretera de Imiera, la parte de abajo del puente, había una palva de carrizo ya de años y años tumbada, secos, y por debajo tenían unas sendas que no se veían desde afuera. Y por ahí se metían andando, que entonces tenía muy poca agua, pero eran sendas hechas con corriente de agua, y ahí íbamos a quitarle nosotros los cangrejos cuando éramos chicos, y pasaba por la senda y tenían todo lleno de galditos, y eran de Deimiel.
1: ¿Recordás, Conce, algunos de los que fueron los últimos peceros aquí en Villarrubia, el nombre de alguno de ellos, alguna familia?
0: Bueno, la familia, claro, que o sea, los Mediquillos, ahí había muchos, los de Julián el Pecero también. Que los nombres ya no me acuerdo yo mucho de los nombres, porque no me interesaba tener los nombres conservados, nada más que con los que trataban más. Pero que había muchas familias aquí que se dedicaron a pescar en la temporada de primavera-verano, ¿sabes? Y luego pues todo el pueblo aquí se vendía, pero no se vendía mucho. ¿Por qué? Pues porque aquí todo el pueblo, cuando llegaban las aguas bajas en el río, bajaba al río a por unos peces o a por unos cangrejos, todo el mundo cogía y todo el mundo estaba alimentado de las cosas de la vega. Entonces no era como en el Guadiana, que si tenías que ir al Guadiana no era igual que venir aquí a Jigüela, que estaba al lado del pueblo. Y en el Guadiana tenía otras, con la masiega y con esto, y los peceros no te dejaban tampoco meterte, porque tenía cada uno una parcela designada. O sea, que es distinto totalmente. Pero no obstante, vivían de la pesca. Salían las mujeres con los cubos llenos de peces o de cangrejos por las calles, iban vendiendo a las casas, y así, bellotas en el tiempo la bellota, seta en el tiempo la seta, y todo lo que daba el campo.
1: En el anterior programa, Conce, nos hablabas, por ejemplo, de la recolección del malvavisco, que es una planta con propiedades medicinales asociada a humedal, a terrenos salitrosos, y alguna vez nos has hablado también de que se recolectaban sanguijuelas. Era algo muy típico también, una actividad aquí que se hacía aquí en el río Jigüela.
0: Bueno, pero eso de no es que se recolectaran sanguijuelas, porque había dos o tres personas mayores, muy mayores, que tenían problemas de sangre. Y a lo mejor a los cuatro piratas que estábamos todos los días en el río, metidos entre los carrizos, pues nos decían, a ver si me traes una sanguijuela y te doy una peseta. Y cuando nos lo decían, le llevábamos unas pocas en un bote y nos daban una peseta. Pero eso no era ningún mercadeo ni ninguna cosa de sustentar un comercio, ¿entiendes? Eran cuatro personas, tres personas mayores y ya está.
1: La sanguijuela es como una especie de babosa, ¿no? De gusano que...
0: No, es babosa. La sanguijuela es una especie de lombriz así de larga que parece de goma. Tú la puedes machacar con lo que quieras y no la matas nunca.

0: Y había muchas por el río.
1: Pues todo lleno. Y había dos tipos. Una tenía la boca de ventosa, que no la notaba, y la otra tenía tres cuchillitas que te hacían un cortecito y ya provocaba la correntería de sangre. Pero vamos, que eran muy abundantes. Pero esas desaparecieron total. Ahora este año se corrió la noticia, una noticia de que por ahí en un río de estos, no sé si en el Buyaque o por ahí en alguno de estos, ha corrido una noticia de que alguien ha visto una sanguijuela o ha cogido una sanguijuela. Pero que llevan desaparecidas 40 años, 50.
0: Y otra actividad también ligada aquí a las tablas, al Guadiana, al Jigüela, también era la caza, precisamente por la gran cantidad de aves acuáticas, especialmente anátidas que había en estas zonas encharcadas, pues la caza era muy, muy destacada, desde los tiempos más remotos hasta las épocas más recientes. De hecho, paradójicamente, ahora las tablas de Mía es un parque, y Villarrubia es un parque nacional, no se puede cazar, está protegida la fauna, pero históricamente ha sido uno de los principales cazaderos de la zona, precisamente de aves acuáticas. De hecho, en los tiempos más recientes, pues aquí venía con frecuencia a cazar pues Alfonso XII, Alfonso XIII, el mismo Franco. De hecho, antes de declararse parque nacional, las tablas de Mía y Villarrubia fueron declaradas reserva de caza. Precisamente los propios cazadores, viendo que iba a desaparecer uno de los principales zonas de caza, cazaderos de la zona, de como digo, de aves acuáticas, de anátidas, pues antes de darse a este espacio y protegerlo, porque se quería desecar, como ya comentamos el programa anterior, antes de clase parque nacional, se declaró reserva de caza, porque históricamente ha sido estos humedales caceros muy importantes, ¿verdad, Conce? La caza.
1: Sí, claro, era un cazadero real, donde solamente venían, podían cazar, porque si a ti te pillaban o a mí, te se caía el pelo, ¿sabes? Solamente era para que cuando venían los reyes y Franco y los obispos y gente así que venían a hacer tiradas de patos todos los años, una vez al año, ¿eh? Y hasta, y eso era lo que había. Y luego pues cazaban con los pescadores que vivían en al lado de las tablas, que tenían sus barcos y se metían dentro, y quién los iba a coger ahí dentro si no podían pasar nadie, los guardias civiles no tenían barcos. ¿Entiendes? O sea que no, pero que estaba prohibido. Si yo me venía de mi pueblo allí a cazar y te pillaban, no allí, en cualquier sitio, te pillaban en una viña de cualquiera y te decían que te denunciaban por quebranto de finca, porque no llevabas un permiso del dueño de ese plantío para poder cazar allí. Y tú eras todas las parcelas que hay en el campo, que tú vas andando, ¿cómo vas a tener permiso de la gente? Pero bueno, era una ley y te denunciaban. Lo que pasa es que no nos dejábamos coger.
0: Claro, aún así, Conce, has comentado que la gente de Villarrubia, la gente de Daimiel o de otros pueblos cercanos, pues cazaban, ¿no? Y iban aquí a la vega, al río, y se cazaban bastantes patos, ¿no? Y otro tipo de aves comestibles.
1: Sí, pero eso era corriente en todos los humedales. Eso era una cosa que iba con los tiempos.

0: Finalizamos este segundo capítulo del espacio A Troncha Mata en Eñe Radio, que hemos dedicado a nuestros dos espacios ligados a los humedales más emblemáticos que tenemos en nuestro mismo término, en Villarrubia de los Ojos, como son las Tablas de Miel de Villarrubia y los Ojos del Guadiana, dos espacios que hoy en día, desde hace décadas, no están viviendo su mejor momento. Sí que es cierto que hoy en el caso de las Tablas de Miel y Villarrubia, bueno, pues están parcialmente recuperadas debido a la pluviometría de estos dos últimos años, pero quien lo ha conocido realmente como fue en su momento, caso por ejemplo de Conce, pues no son la sombra de lo que llegaron a ser. Aún así, queremos poner en valor este espacio natural, porque como decíamos en el capítulo anterior, una de las grandes características de los humedales es que, aunque son espacios naturales, ecosistemas que son fáciles de degradar, si su elemento principal, el agua, desaparece o se perturba, se contamina, pero al mismo tiempo son espacios naturales que, si ese elemento esencial llega, pues se regeneran de una manera muy, muy rápida, muy acelerada. Y eso es lo que estamos experimentando actualmente en el Parque Nacional. El problema de fondo no está solucionado, ni a medio ni largo plazo seguramente se solucionará, pero aún así queremos poner en valor este espacio natural que, como digo, no, aún no siendo la sombra de lo que fue, sigue siendo un espacio natural ligado al medio acuático, tenga o no tenga agua, de un enorme valor. Concluimos este segundo programa de A Troncha Mata. Nos despedimos, Conce.
1: Hasta el próximo programa y que os guste. Ya está.
0: Y por mi parte, David, y agradecimientos a Julia Alises por llevar el control del sonido, y a Paulino, que subirá este programa a las redes sociales de Eñe TV.

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Los Sudos con un gran tema. Con o sin ti. Aquí en Ñ Radio preferimos que sea contigo. Más cositas, más canciones, Pat Benatar. Y es que nos pertenecemos.

Van a sonar, pues, Tony Expósito, Los Refrescos, Mocedades, pero antes... Radio Kell, de Radio Star. Suenan los 80.

Años 80, mocedades. La siguiente canción fue dedicada, pues, a la mascota de uno de los vocalistas del grupo, mejor dicho, del dúo que nos acompaña, Mother Talkie, Sherry, Sherry Lady. La perrita se llamaba Sherry y, pues eso, se la dedicó y me parece estupendo.

Y si esta canción de Limahl, o Limahl, como tú prefieras, fue banda sonora de la película La Historia Interminable, este tema de Robin Beck, titulado First Time, fue utilizado para un anuncio de Coca-Cola. Seguro que lo recuerdas.

¿Qué recuerdos? Sandra Cretu, María Magdalena. El grupo Prefab Sprout. Cars Angels.

Eloís, gran voz, la de Tino Casal. Y algo que te va a sonar y va a hacer que te muevas un poquito. Jason Donovan.

con los Pet Shop Boys. Me despido hasta aquí. Los 80 saludos. Y nos volvemos a escuchar. 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

0: Este es el repaso rápido a las noticias de Eñe Radio, tu emisora local desde aquí, desde Villarrubia de los Ojos. En un par de minutillos os contamos exactamente qué pasa en el pueblo, directos al grano y bueno, sin nada de paja. Primero, arranca la cuenta atrás para las fiestas, con el historiador Santiago Díaz del Campo García como pregonero. Además, ya tenemos las menciones. La Asociación de Encajeras, el artista José Lara, el Alevín de Interescuelas, el Motoclub y La Historia se hace vida, junto con los nuevos premios Idea Joven Imagina Villarrubia, para chicos de 18 a 30 años. O sea, ¿no es una auténtica pasada ver cómo el pueblo logra el equilibrio perfecto premiando a las encajeras de toda la vida a la vez que impulsa el talento de los chavales con ideas nuevas? Segundo, pasamos a las cuentas, porque claro, la economía no puede parar. El ayuntamiento ha bonificado el 70% del impuesto de construcción a la empresa Insametal, asegurando unos 30 empleos locales. Y bueno, ojo al dato, están pagando a proveedores en apenas 2,4 días. Literalmente, te pagan más rápido de lo que tardan en llegarte a casa un paquete de internet. Finalmente, la cooperativa El Progreso despide con hondo pesar a Andrés Gómez Mora, medalla de honor y un referente absoluto de nuestro aceite de oliva. Para buscar un ratito de paz, Turismo organiza una ruta nocturna gratuita de senderismo. Apuntaos ya en el Museo Etnográfico. Porque, a ver, ¿se os ocurre una forma mejor de procesar la pérdida de un hombre tan ligado a nuestra tierra que salir a caminar y contemplar las estrellas desde nuestro propio Monte Canónigo? Ya sea impulsando el talento joven, protegiendo el empleo o recordando a nuestros referentes, Villarrubia de los Ojos no pisa el freno. Nos escuchamos en la próxima conexión.
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Hasta el 15 de septiembre podemos disfrutar de ese mes de cada producto.

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0: Este es el repaso rápido a las noticias de Eñe Radio, tu emisora local desde aquí, desde Villarrubia de los Ojos. En un par de minutillos os contamos exactamente qué pasa en el pueblo, directos al grano y bueno, sin nada de paja. Primero, arranca la cuenta atrás para las fiestas, con el historiador Santiago Díaz del Campo García como pregonero. Además, ya tenemos las menciones. La Asociación de Encajeras, el artista José Lara, el Alevín de Interescuelas, el Motoclub y La Historia se hace vida, junto con los nuevos premios Idea Joven Imagina Villarrubia, para chicos de 18 a 30 años. O sea, ¿no es una auténtica pasada ver cómo el pueblo logra el equilibrio perfecto premiando a las encajeras de toda la vida a la vez que impulsa el talento de los chavales con ideas nuevas? Segundo, pasamos a las cuentas, porque claro, la economía no puede parar. El ayuntamiento ha bonificado el 70% del impuesto de construcción a la empresa Insametal, asegurando unos 30 empleos locales. Y bueno, ojo al dato, están pagando a proveedores en apenas 2,4 días. Literalmente, te pagan más rápido de lo que tardan en llegarte a casa un paquete de internet. Finalmente, la cooperativa El Progreso despide con hondo pesar a Andrés Gómez Mora, medalla de honor y un referente absoluto de nuestro aceite de oliva. Para buscar un ratito de paz, Turismo organiza una ruta nocturna gratuita de senderismo. Apuntaos ya en el Museo Etnográfico. Porque, a ver, ¿se os ocurre una forma mejor de procesar la pérdida de un hombre tan ligado a nuestra tierra que salir a caminar y contemplar las estrellas desde nuestro propio monte canónigo? Ya sea impulsando el talento joven, protegiendo el empleo o recordando a nuestros referentes, Villarrubia de los Ojos no pisa el freno. Nos escuchamos en la próxima conexión.
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0: Este es el repaso rápido a las noticias de Eñe Radio, tu emisora local desde aquí, desde Villarrubia de los Ojos. En un par de minutillos os contamos exactamente qué pasa en el pueblo, directos al grano y bueno, sin nada de paja. Primero, arranca la cuenta atrás para las fiestas, con el historiador Santiago Díaz del Campo García como pregonero. Además, ya tenemos las menciones. La Asociación de Encajeras, el artista José Lara, el Alevín de Interescuelas, el Motoclub y La Historia se hace vida, junto con los nuevos premios Idea Joven Imagina Villarrubia, para chicos de 18 a 30 años. O sea, ¿no es una auténtica pasada ver cómo el pueblo logra el equilibrio perfecto premiando a las encajeras de toda la vida a la vez que impulsa el talento de los chavales con ideas nuevas? Segundo, pasamos a las cuentas, porque claro, la economía no puede parar. El ayuntamiento ha bonificado el 70% del impuesto de construcción a la empresa Insametal, asegurando unos 30 empleos locales. Y bueno, ojo al dato, están pagando a proveedores en apenas 2,4 días. Literalmente, te pagan más rápido de lo que tardan en llegarte a casa un paquete de internet. Finalmente, la cooperativa El Progreso despide con hondo pesar a Andrés Gómez Mora, medalla de honor y un referente absoluto de nuestro aceite de oliva. Para buscar un ratito de paz, Turismo organiza una ruta nocturna gratuita de senderismo. Apuntaos ya en el Museo Etnográfico. Porque, a ver, ¿se os ocurre una forma mejor de procesar la pérdida de un hombre tan ligado a nuestra tierra que salir a caminar y contemplar las estrellas desde nuestro propio Monte Canónigo? Ya sea impulsando el talento joven, protegiendo el empleo o recordando a nuestros referentes, Villarrubia de los Ojos no pisa el freno. Nos escuchamos en la próxima conexión.
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No saben la que me pasó. Estaba en mi celular, ¿no? Y dije, ¿qué hay de mi exnovia? Parece que no sabía de ella hace mucho rato. Bueno, tiene un novio nuevo. Normal. La última foto que subió era con él. Pero cuando vi el caption, me mató.

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0: Este es el repaso rápido a las noticias de Eñe Radio, tu emisora local desde aquí, desde Villarrubia de los Ojos. En un par de minutillos os contamos exactamente qué pasa en el pueblo, directos al grano y bueno, sin nada de paja. Primero, arranca la cuenta atrás para las fiestas, con el historiador Santiago Díaz del Campo García como pregonero. Además, ya tenemos las menciones. La Asociación de Encajeras, el artista José Lara, el Alevín de Interescuelas, el Motoclub y La Historia se hace vida, junto con los nuevos premios Idea Joven Imagina Villarrubia, para chicos de 18 a 30 años. O sea, ¿no es una auténtica pasada ver cómo el pueblo logra el equilibrio perfecto premiando a las encajeras de toda la vida a la vez que impulsa el talento de los chavales con ideas nuevas? Segundo, pasamos a las cuentas, porque claro, la economía no puede parar. El ayuntamiento ha bonificado el 70% del impuesto de construcción a la empresa Insametal, asegurando unos 30 empleos locales. Y bueno, ojo al dato, están pagando a proveedores en apenas 2,4 días. Literalmente, te pagan más rápido de lo que tardan en llegarte a casa un paquete de internet. Finalmente, la cooperativa El Progreso despide con hondo pesar a Andrés Gómez Mora, medalla de honor y un referente absoluto de nuestro aceite de oliva. Para buscar un ratito de paz, Turismo organiza una ruta nocturna gratuita de senderismo. Apuntaos ya en el Museo Etnográfico. Porque, a ver, ¿se os ocurre una forma mejor de procesar la pérdida de un hombre tan ligado a nuestra tierra que salir a caminar y contemplar las estrellas desde nuestro propio Monte Canónigo? Ya sea impulsando el talento joven, protegiendo el empleo o recordando a nuestros referentes, Villarrubia de los Ojos no pisa el freno. Nos escuchamos en la próxima conexión.
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2: El Ayuntamiento de Villarrubia junto a la Diputación de Ciudad Real han creado un certamen de recuerdos vivos para personas mayores de 65 años. Será un certamen literario para dar voz y conocer los recuerdos, vivencias y saberes de las personas mayores de la provincia de Ciudad Real. Pueden participar todas las personas mayores de 65 años que residan en municipios de la provincia de Ciudad Real y solo se puede entregar una obra por persona. El tema es libre: infancia, juventud, familia, escuela, trabajo, el pueblo, sus calles, fiestas y costumbres, historia y recuerdos que forman parte de una vida. Y hay tres modalidades. Está la poesía original, máximo de 50 versos, narración, máximo 4 folios y cuento, máximo 4 folios. Al presentarlo tienen que ser 5 copias del trabajo, mecanografiadas, a doble espacio y por una sola cara. Podéis consultar las bases en el Registro General de la Diputación Provincia de Ciudad Real. Ahí también hay que entregarlos. Tenéis hasta el 30 de septiembre.

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partido juvenil pretemporada este viernes 7 de agosto. El juvenil Viñasetar Villarrubia Club de Fútbol contra el juvenil Atlético Teresiano. Este viernes 7 de agosto en el campo del Villarrubia a las 8:30 de la tarde.

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0: Este es el repaso rápido a las noticias de Eñe Radio, tu emisora local desde aquí, desde Villarrubia de los Ojos. En un par de minutillos os contamos exactamente qué pasa en el pueblo, directos al grano y bueno, sin nada de paja. Primero, arranca la cuenta atrás para las fiestas, con el historiador Santiago Díaz del Campo García como pregonero. Además, ya tenemos las menciones. La Asociación de Encajeras, el artista José Lara, el Alevín de Interescuelas, el Motoclub y La Historia se hace vida, junto con los nuevos premios Idea Joven Imagina Villarrubia, para chicos de 18 a 30 años. O sea, no es una auténtica pasada ver cómo el pueblo logra el equilibrio perfecto premiando a las encajeras de toda la vida a la vez que impulsa el talento de los chavales con ideas nuevas. Segundo, pasamos a las cuentas, porque claro, la economía no puede parar. El ayuntamiento ha bonificado el 70% del impuesto de construcción a la empresa Insametal, asegurando unos 30 empleos locales. Y bueno, ojo al dato, están pagando a proveedores en apenas 2,4 días. Literalmente, te pagan más rápido de lo que tardan en llegarte a casa un paquete de internet. Finalmente, la cooperativa El Progreso despide con hondo pesar a Andrés Gómez Mora, medalla de honor y un referente absoluto de nuestro aceite de oliva. Para buscar un ratito de paz, Turismo organiza una ruta nocturna gratuita de senderismo. Apuntaos ya en el Museo Etnográfico. Porque, a ver, ¿se os ocurre una forma mejor de procesar la pérdida de un hombre tan ligado a nuestra tierra que salir a caminar y contemplar las estrellas desde nuestro propio Monte Canónigo? Ya sea impulsando el talento joven, protegiendo el empleo o recordando a nuestros referentes, Villarrubia de los Ojos no pisa el freno. Nos escuchamos en la próxima conexión.
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El Ayuntamiento de Villarrubia, junto a la Diputación de Ciudad Real, han creado un certamen de recuerdos vivos para personas mayores de 65 años. Será un certamen literario para dar voz y conocer los recuerdos, vivencias y saberes de las personas mayores de la provincia de Ciudad Real. Pueden participar todas las personas mayores de 65 años que residan en municipios de la provincia de Ciudad Real y solo se puede entregar una obra por persona. El tema es libre: infancia, juventud, familia, escuela, trabajo, el pueblo, sus calles, fiestas y costumbres, historia y recuerdos que forman parte de una vida. Y hay tres modalidades. Está la poesía original, máximo de 50 versos, narración, máximo 4 folios, y cuento, máximo 4 folios. Al presentarlo tienen que ser 5 copias del trabajo, mecanografiadas, a doble espacio y por una sola cara.

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0: Este es el repaso rápido a las noticias de Eñe Radio, tu emisora local desde aquí, desde Villarrubia de los Ojos. En un par de minutillos os contamos exactamente qué pasa en el pueblo, directos al grano y bueno, sin nada de paja. Primero, arranca la cuenta atrás para las fiestas, con el historiador Santiago Díaz del Campo García como pregonero. Además, ya tenemos las menciones. La Asociación de Encajeras, el artista José Lara, el Alevín de Interescuelas, el Motoclub y La Historia se hace vida, junto con los nuevos premios Idea Joven Imagina Villarrubia, para chicos de 18 a 30 años. O sea, no es una auténtica pasada ver cómo el pueblo logra el equilibrio perfecto premiando a las encajeras de toda la vida a la vez que impulsa el talento de los chavales con ideas nuevas. Segundo, pasamos a las cuentas, porque claro, la economía no puede parar. El ayuntamiento ha bonificado el 70% del impuesto de construcción a la empresa Insametal, asegurando unos 30 empleos locales. Y bueno, ojo al dato, están pagando a proveedores en apenas 2,4 días. Literalmente, te pagan más rápido de lo que tardan en llegarte a casa un paquete de internet. Finalmente, la cooperativa El Progreso despide con hondo pesar a Andrés Gómez Mora, medalla de honor y un referente absoluto de nuestro aceite de oliva. Para buscar un ratito de paz, Turismo organiza una ruta nocturna gratuita de senderismo. Apuntaos ya en el Museo Etnográfico. Porque, a ver, ¿se os ocurre una forma mejor de procesar la pérdida de un hombre tan ligado a nuestra tierra que salir a caminar y contemplar las estrellas desde nuestro propio Monte Canónigo? Ya sea impulsando el talento joven, protegiendo el empleo o recordando a nuestros referentes, Villarrubia de los Ojos no pisa el freno. Nos escuchamos en la próxima conexión.
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0: Este es el repaso rápido a las noticias de Eñe Radio, tu emisora local desde aquí, desde Villarrubia de los Ojos. En un par de minutillos os contamos exactamente qué pasa en el pueblo, directos al grano y bueno, sin nada de paja. Primero, arranca la cuenta atrás para las fiestas, con el historiador Santiago Díaz del Campo García como pregonero. Además, ya tenemos las menciones. La Asociación de Encajeras, el artista José Lara, el Alevín de Interescuelas, el Motoclub y La Historia se hace vida, junto con los nuevos premios Idea Joven Imagina Villarrubia, para chicos de 18 a 30 años. O sea, ¿no es una auténtica pasada ver cómo el pueblo logra el equilibrio perfecto premiando a las encajeras de toda la vida a la vez que impulsa el talento de los chavales con ideas nuevas? Segundo, pasamos a las cuentas, porque claro, la economía no puede parar. El ayuntamiento ha bonificado el 70% del impuesto de construcción a la empresa Insametal, asegurando unos 30 empleos locales. Y bueno, ojo al dato, están pagando a proveedores en apenas 2,4 días. Literalmente, te pagan más rápido de lo que tarda en llegarte a casa un paquete de internet. Finalmente, la cooperativa El Progreso despide con hondo pesar a Andrés Gómez Mora, medalla de honor y un referente absoluto de nuestro aceite de oliva. Para buscar un ratito de paz, Turismo organiza una ruta nocturna gratuita de senderismo. Apuntaos ya en el Museo Etnográfico. Porque, a ver, ¿se os ocurre una forma mejor de procesar la pérdida de un hombre tan ligado a nuestra tierra que salir a caminar y contemplar las estrellas desde nuestro propio Monte Canónigo? Ya sea impulsando el talento joven, protegiendo el empleo o recordando a nuestros referentes, Villarrubia de los Ojos no pisa el freno. Nos escuchamos en la próxima conexión.
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El Ayuntamiento de Villarrubia, junto a la Diputación de Ciudad Real, han creado un certamen de recuerdos vivos para personas mayores de 65 años. Será un certamen literario para dar voz y conocer los recuerdos, vivencias y saberes de las personas mayores de la provincia de Ciudad Real. Pueden participar todas las personas mayores de 65 años que residan en municipios de la provincia de Ciudad Real y solo se puede entregar una obra por persona. El tema es libre: infancia, juventud, familia, escuela, trabajo, el pueblo, sus calles, fiestas y costumbres, historia y recuerdos que forman parte de una vida. Y hay tres modalidades. Está la poesía original, máximo de 50 versos, narración, máximo 4 folios, y cuento, máximo 4 folios. Al presentarlo tienen que ser 5 copias del trabajo, mecanografiadas, a doble espacio y por una sola cara. Podéis consultar las bases en el Registro General de la Diputación Provincia de Ciudad Real. Ahí también hay que entregarlos. Tenéis hasta el 30 de septiembre.

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Os podéis inscribir hasta el 31 de agosto. Estas son las bases: una cara de extensión, temática libre, protagonista senior de más de 65 años. 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Premios muy sustanciosos: el primero de 750 euros, el segundo de 500 y el tercero un kit digital valorado en 150 euros. 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

0: Este es el repaso rápido a las noticias de Eñe Radio, tu emisora local desde aquí, desde Villarrubia de los Ojos. En un par de minutillos os contamos exactamente qué pasa en el pueblo, directos al grano y bueno, sin nada de paja. Primero, arranca la cuenta atrás para las fiestas, con el historiador Santiago Díaz del Campo García como pregonero. Además, ya tenemos las menciones. La Asociación de Encajeras, el artista José Lara, el Alevín de Interescuelas, el Motoclub y La Historia se hace vida, junto con los nuevos premios Idea Joven Imagina Villarrubia, para chicos de 18 a 30 años. O sea, ¿no es una auténtica pasada ver cómo el pueblo logra el equilibrio perfecto premiando a las encajeras de toda la vida a la vez que impulsa el talento de los chavales con ideas nuevas? Segundo, pasamos a las cuentas, porque claro, la economía no puede parar. El ayuntamiento ha bonificado el 70% del impuesto de construcción a la empresa Insametal, asegurando unos 30 empleos locales. Y bueno, ojo al dato, están pagando a proveedores en apenas 2,4 días. Literalmente, te pagan más rápido de lo que tardan en llegarte a casa un paquete de internet. Finalmente, la cooperativa El Progreso despide con hondo pesar a Andrés Gómez Mora, medalla de honor y un referente absoluto de nuestro aceite de oliva. Para buscar un ratito de paz, Turismo organiza una ruta nocturna gratuita de senderismo. Apuntaos ya en el Museo Etnográfico. Porque, a ver, ¿se os ocurre una forma mejor de procesar la pérdida de un hombre tan ligado a nuestra tierra que salir a caminar y contemplar las estrellas desde nuestro propio Monte Canónigo? Ya sea impulsando el talento joven, protegiendo el empleo o recordando a nuestros referentes, Villarrubia de los Ojos no pisa el freno. Nos escuchamos en la próxima conexión.
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0: 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Y habrá migas para todos los participantes al final del torneo. Disfruta del ajedrez en Villarrubia el 29 de agosto.

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0: Este es el repaso rápido a las noticias de Eñe Radio, tu emisora local desde aquí, desde Villarrubia de los Ojos. En un par de minutillos os contamos exactamente qué pasa en el pueblo, directos al grano y bueno, sin nada de paja. Primero, arranca la cuenta atrás para las fiestas, con el historiador Santiago Díaz del Campo García como pregonero. Además, ya tenemos las menciones. La Asociación de Encajeras, el artista José Lara, el Alevín de Interescuelas, el Motoclub y La Historia se hace vida, junto con los nuevos premios Idea Joven Imagina Villarrubia, para chicos de 18 a 30 años. O sea, ¿no es una auténtica pasada ver cómo el pueblo logra el equilibrio perfecto premiando a las encajeras de toda la vida a la vez que impulsa el talento de los chavales con ideas nuevas? Segundo, pasamos a las cuentas, porque claro, la economía no puede parar. El ayuntamiento ha bonificado el 70% del impuesto de construcción a la empresa Insametal, asegurando unos 30 empleos locales. Y bueno, ojo al dato, están pagando a proveedores en apenas 2,4 días. Literalmente, te pagan más rápido de lo que tarda en llegarte a casa un paquete de internet. Finalmente, la cooperativa El Progreso despide con hondo pesar a Andrés Gómez Mora, medalla de honor y un referente absoluto de nuestro aceite de oliva. Para buscar un ratito de paz, Turismo organiza una ruta nocturna gratuita de senderismo. Apuntaos ya en el Museo Etnográfico. Porque, a ver, ¿se os ocurre una forma mejor de procesar la pérdida de un hombre tan ligado a nuestra tierra que salir a caminar y contemplar las estrellas desde nuestro propio Monte Canónigo? Ya sea impulsando el talento joven, protegiendo el empleo o recordando a nuestros referentes, Villarrubia de los Ojos no pisa el freno. Nos escuchamos en la próxima conexión.
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0: Este es el repaso rápido a las noticias de Eñe Radio, tu emisora local desde aquí, desde Villarrubia de los Ojos. En un par de minutillos os contamos exactamente qué pasa en el pueblo, directos al grano y bueno, sin nada de paja. Primero, arranca la cuenta atrás para las fiestas, con el historiador Santiago Díaz del Campo García como pregonero. Además, ya tenemos las menciones. La Asociación de Encajeras, el artista José Lara, el Alevín de Interescuelas, el Motoclub y La Historia se hace vida, junto con los nuevos premios Idea Joven Imagina Villarrubia, para chicos de 18 a 30 años. O sea, ¿no es una auténtica pasada ver cómo el pueblo logra el equilibrio perfecto premiando a las encajeras de toda la vida a la vez que impulsa el talento de los chavales con ideas nuevas? Segundo, pasamos a las cuentas, porque claro, la economía no puede parar. El ayuntamiento ha bonificado el 70% del impuesto de construcción a la empresa Insametal, asegurando unos 30 empleos locales. Y bueno, ojo al dato, están pagando a proveedores en apenas 2,4 días. Literalmente, te pagan más rápido de lo que tardan en llegarte a casa un paquete de internet. Finalmente, la cooperativa El Progreso despide con hondo pesar a Andrés Gómez Mora, medalla de honor y un referente absoluto de nuestro aceite de oliva. Para buscar un ratito de paz, Turismo organiza una ruta nocturna gratuita de senderismo. Apuntaos ya en el Museo Etnográfico. Porque, a ver, ¿se os ocurre una forma mejor de procesar la pérdida de un hombre tan ligado a nuestra tierra que salir a caminar y contemplar las estrellas desde nuestro propio Monte Canónigo? Ya sea impulsando el talento joven, protegiendo el empleo o recordando a nuestros referentes, Villarrubia de los Ojos no pisa el freno. Nos escuchamos en la próxima conexión.
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Alpinismo literario en la biblioteca. La biblioteca municipal nos propone un reto de altura, una montaña de lecturas, para poder llegar a las más altas cumbres de la lectura. Hay que escalar 8 picos entre los 1.000 y los 8.000 metros. Cada libro leído serán 1.000 metros, por lo que para poder subir al pico más alto, o sea, el Everest, habrá que leer al menos 8 libros. Habrá un detalle regalo para las personas que completen el reto. Desde la Biblioteca Municipal.

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0: El centro de día nos ofrecerá de manera ininterrumpida un taller de estimulación cognitiva. El taller consiste en un programa terapéutico diseñado para retrasar el avance del deterioro cognitivo. 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

0: Este es el repaso rápido a las noticias de Eñe Radio, tu emisora local desde aquí, desde Villarrubia de los Ojos. En un par de minutillos os contamos exactamente qué pasa en el pueblo, directos al grano y bueno, sin nada de paja. Primero, arranca la cuenta atrás para las fiestas, con el historiador Santiago Díaz del Campo García como pregonero. Además, ya tenemos las menciones. La Asociación de Encajeras, el artista José Lara, el Alevín de Interescuelas, el Motoclub y La Historia se hace vida, junto con los nuevos premios Idea Joven Imagina Villarrubia, para chicos de 18 a 30 años. O sea, ¿no es una auténtica pasada ver cómo el pueblo logra el equilibrio perfecto premiando a las encajeras de toda la vida a la vez que impulsa el talento de los chavales con ideas nuevas? Segundo, pasamos a las cuentas, porque claro, la economía no puede parar. El ayuntamiento ha bonificado el 70% del impuesto de construcción a la empresa Insametal, asegurando unos 30 empleos locales. Y bueno, ojo al dato, están pagando a proveedores en apenas 2,4 días. Literalmente, te pagan más rápido de lo que tardan en llegarte a casa un paquete de internet. Finalmente, la cooperativa El Progreso despide con hondo pesar a Andrés Gómez Mora, medalla de honor y un referente absoluto de nuestro aceite de oliva. Para buscar un ratito de paz, Turismo organiza una ruta nocturna gratuita de senderismo. Apuntaos ya en el Museo Etnográfico. Porque, a ver, ¿se os ocurre una forma mejor de procesar la pérdida de un hombre tan ligado a nuestra tierra que salir a caminar y contemplar las estrellas desde nuestro propio Monte Canónigo? Ya sea impulsando el talento joven, protegiendo el empleo o recordando a nuestros referentes, Villarrubia de los Ojos no pisa el freno. Nos escuchamos en la próxima conexión.
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El Ayuntamiento de Villarrubia, junto a la Diputación de Ciudad Real, han creado un certamen de recuerdos vivos para personas mayores de 65 años. 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

Soy Fernando y estoy dispuesto a que durante la próxima hora disfrutemos, como siempre, con un poco de esta música que he seleccionado para todos. Bueno, en el día de hoy, como es casi evidente por las fechas en las que estamos, nos vamos a dedicar al carnaval. Y desde luego, si a cualquier músico le preguntáramos qué obras hacen referencia al carnaval, pues casi que las tres obras que vamos a poner aquí en este programa serían las que a cualquiera, como he dicho, le saldrían a la mente. Primero, el carnaval para piano de Robert Schumann, después el carnaval romano de Héctor Berlioz y por último el carnaval de los animales del compositor Camille Saint-Saëns. Bueno, y como habéis podido comprobar que de fondo y al principio de este programa sonaba una música para piano solo, esta música para piano solo pertenece al carnaval de Schumann, de Robert Schumann. Este fue un compositor y crítico y pianista alemán que vivió 46 años, en concreto entre los años 1810 y 1856. Pero hoy no nos vamos a entretener mucho hablando sobre la vida de Schumann, porque ya le dedicaremos, como hemos dicho también en otras ocasiones sobre otros compositores, le dedicaremos un programa a él solo, pues tiene una obra suficientemente importante y bella como para poder dedicársela. Hoy nos vamos a centrar en su obra llamada Carnaval, que es el opus 9 de su catálogo. La obra Carnaval, que es la que estamos oyendo, como decía, es una pieza, o no es una pieza, es un conjunto de piezas para piano que están compuestos entre los años 1834 y 1835. Y en principio no se iba a llamar Carnaval. Estaba previsto que este conjunto de piezas se llamase algo así como Escenas en miniatura sobre cuatro notas. Bueno, ya le explicaremos un poco más eso de las cuatro notas. Y bueno, antes que nada también vamos a hacer un recordatorio sobre lo que entendemos que significa el carnaval, ¿no? Y por qué el carnaval es un motivo también de inspiración para los compositores, sobre todo románticos, ¿no? Que son los que vamos a tratar en el día de hoy. El carnaval lo tenemos que entender no estrictamente en el sentido de la festividad previa a la cuaresma, ¿no? Esos días que son de fiesta pagana, que son previos a la celebración de la cuaresma católica, sino más bien en el sentido que le damos a la palabra carnaval y sobre todo a sus sinónimos. Es decir, carnaval para nosotros es lo mismo que alegría, que ruido y sobre todo que dos adjetivos que vienen al pelo de todas las músicas que vamos a oír a continuación. Esto es informalidad y fingimiento. De alguna manera, con el carnaval lo que tratamos es de enmascarar cosas que son de una manera para que parezcan de otra, hacer burla con todo ello, hacer sátira con todo ello y siempre en un ambiente pues de sana alegría, etcétera, etcétera, ¿no? Bueno, cada uno también pues entenderá el carnaval de acuerdo a las vivencias personales que ha tenido, pero yo creo que este es el preámbulo en el que nos podemos mover. Y volviendo sobre la música que estamos oyendo, es decir, el Carnaval Opus 9 de Schumann, pues decir que esta obra para piano supuso una alegría para el propio Schumann en el sentido de que él era un amante de las piezas cortas en su duración, pero sin embargo también era muy gustoso de esas obras que tenían un gran formato en cuanto a su estructura se refiere, queremos decir, ¿no? De tal manera que este carnaval pues está formado por una sucesión más o menos larga de piezas más o menos cortas, ¿no? Y valga un poco la paráfrasis. Bueno, y este carnaval de Schumann, como habíamos dicho al principio, tenía una intención muy clara, puesto que el título iba a ser otro, ¿no? Habíamos dicho de eso de escenas en miniatura sobre cuatro notas. Bueno, vamos a explicarlo un poquito. Esas cuatro notas se corresponden con las letras ASCH. Y no, esta combinación de letras no es una casualidad. ASCH, Ast, era el pueblo en Alemania, claro, donde vivía la que por entonces era su novia, es decir, Ernestina von Fricken.
Esto era un homenaje primero que luego se iba a ir completando con otro tipo de homenajes, no solamente hacia ella en particular, sino también sobre otros personajes que guardaban para Schumann un gran valor y una gran estima, ¿no? Bueno, hemos empezado a oír varias piezas. Ya hemos oído la primera, que era la introducción o preámbulo, y después también hemos oído la pieza llamada Pierrot y Arlequín. Bueno, ya como veis, solamente en el título eran pues personajes muy, muy a propósito de esto del carnaval, ¿no? De gente disfrazada, bailarines, danzarines, etcétera. Y la pieza que se oye en este momento se llama Vals Noble. Bueno, hay que decir que, como norma general, toda la música de Schumann tiene un carácter programático, es decir, siempre hace referencia a un aspecto de la realidad o de la naturaleza que se interpreta de esa manera, ¿no? Bueno, por tanto, tenemos que entender, en resumen, esta obra como una reunión de personajes queridos por Schumann y, en especial, como hemos dicho, a su amada Ernestina von Fricken. Continuamos oyendo esta pieza y al final presentamos las siguientes.

Oiremos ahora las dos piezas de forma consecutiva tituladas Eusebius y Florestan. Esto es lo que hace referencia a la doble personalidad de Schumann. Bueno, como sabemos, Schumann es un personaje que tenía una salud mental frágil. De hecho, murió en un manicomio. Su enfermedad era un trastorno bipolar o un digamos un síndrome maníaco depresivo o algo parecido, ¿no? Bueno, esta doble personalidad se manifiesta clarísimamente en estas dos piezas. Eusebius es la representación de la tranquilidad, Florestan es todo lo contrario, la representación de lo impetuoso.

Y tras este final precipitado, un ejemplo más de la dualidad schumanniana. Dos piezas, una llamada Coquette, que es simplemente una alegoría de una persona coqueta, anónima, y su réplica.

La pieza siguiente podría ser quizá el eje central de toda esta gran obra, y es la que titula con el nombre de Ars, es decir, el pueblo donde nació, como habíamos dicho ya, su amada Ernestina von Fricken. El pueblo en cuestión tiene las cuatro letras que son el centro de esta obra, ASCH, que esas letras en la nomenclatura alemana de música pues se corresponde con las notas La, Si bemol, Do, Si de cuadro. Por tanto, ese es el esquema estructural de la pieza y lo oímos a continuación.

Turno ahora para una pieza más, dedicarla a su amada, en este caso con el título de Estrella. Y a continuación, una pieza en la que parece que hay un reconocimiento de ambos durante el baile y, por supuesto, la alegría por ello.

un homenaje más a un amigo admirado por él, con el título Vals alemande. Es, en este caso, es el homenaje a Paganini,

Y por último, para terminar esta selección de las piezas del carnaval de Schumann, acabamos con la última de la serie, es decir, con la marcha, en la que se contienen varios y diversos pasajes de música antigua de siglos anteriores, puestos, como no, de manera romántica.

Bueno, y pasamos ahora con el segundo de los compositores seleccionados para hoy. En el caso concreto de Héctor Berlioz, vamos a oír la pieza también opus 9 de su catálogo, en esto coincide con la anterior, es el Carnaval Romano. Y tampoco vamos a abundar profundamente sobre la vida de Héctor Berlioz, porque también le dedicaremos un programa exclusivo para su obra, ¿no? En concreto para su Sinfonía Fantástica. En este caso solamente vamos a decir que Berlioz vivió entre el año 1803 y 1869 y que fue quizá el más notorio representante del romanticismo francés en aquella época. Fijaros que en las fechas que estamos diciendo, Berlioz vivió el final de la época de Beethoven y el nacimiento de todos los grandes románticos alemanes de aquella época. Bueno, lo dejamos ahí y luego ya en su programa abundaremos más sobre todo esto. Bueno, la obra en concreto, el Carnaval Romano, fue estrenada en París en el 3 de febrero de 1844. Fue dirigida por él mismo. ¿Y por qué lo llamó Carnaval Romano? Pues posiblemente pues porque formaba parte de lo que él quería que fuese el preludio al segundo acto de una ópera suya, que estaba ambientada en temas romanos o italianos, ¿no? Su ópera era Benvenuto Cellini y digamos que ese es posiblemente el motivo. Más allá de todo ello, el Carnaval Romano de Berlioz ha sido considerado casi unánimemente por todos los analistas como la puesta en práctica del tratado de composición y orquestación que el propio Berlioz escribió para sus alumnos y para dejarlo al resto de los músicos que querían serlo. De hecho, este tratado de orquestación y composición, todavía se sigue utilizando por muchos de los estudiantes actuales de música. También había una intención muy clara de Berlioz en esta obra, y no solamente en esta obra, en otras muchas suyas, pero en esta en concreto, de revitalizar instrumentos que tenían el marchamo de ser instrumentos de segunda fila. Y así, pues, por ejemplo, instrumentos como la viola, el corno inglés, son aquí en esta obra puestos como instrumentos principales frente a la costumbre que había en la época, ¿no? De tener otro tipo de instrumentos para desarrollar las melodías principales, ¿no? Pensemos violines, flautas y sobre todo el piano, ¿no? Bueno, y como hemos dicho que se trata de una obra, digamos que técnicamente casi perfecta cuando a tratado de orquestación se refiere, pues tenemos que abundar que posiblemente sea así, porque un dato curioso es que esta obra prácticamente no ha habido ningún músico que se haya atrevido a hacer una versión reducida para un piano o para dos pianos, ¿no? Pensemos que multitud de obras del romanticismo se han hecho este tipo de reducciones, ¿no? Por ejemplo, Liszt hizo todas las reducciones para piano de la sinfonía de Beethoven, ¿no? Imaginaos, ¿no? Una gran sinfonía toda reducida a un piano, ¿no? Y ahí están, ¿no? Sin embargo, esta obra, pues por su riqueza tímbrica, por su colorido orquestal, por sus masas sonoras, en fin, sea por lo que fuere, esta obra se ha representado siempre en orquesta y para orquesta. Bueno, pues sin más dilación, nos disponemos a oír el Carnaval Romano de Héctor Berlioz.

Bien, y para terminar, vamos a ir con el tercero de los compositores seleccionados, que es también francés, como el anterior, y su nombre es Camille Saint-Saëns. Es un hombre que vivió entre los años 1835 y 1921. Y con la obra que vamos a oír, recuperamos el significado inicial que habíamos dicho al principio del programa, refiriéndonos al carnaval como esas alegres fiestas ruidosas y sobre todo nos centramos en los adjetivos de informales y de fingidos, ¿no? De donde todos los gestos no son lo que parecen o satíricamente son lo que parecen. Es algo que le viene muy al pelo de la personalidad de Saint-Saëns, porque bueno, ahora vamos a decir algunos datos en cuanto a su biografía, puesto que también este es el compositor que va a ocupar, digamos, la obra importante del programa de hoy. Hay que decir que este hombre fue un niño prodigio y él lo sabía. Y al tanto él lo sabía que al final de su vida incluso manifestó en alguna ocasión cierta pesadumbre por haberse sentido o por haberse sabido que tenía unas cualidades excepcionales para la música, pero sin embargo al final el resumen de sus composiciones o por decirlo de alguna manera el inventario que hizo a sí mismo de su propia obra pues no arrojó los resultados que, por ejemplo, podían darse en el caso de otros niños prodigios como Mozart o, en fin. Entonces, eso, digamos que también venía ya precedido por una personalidad un poco ya perturbada y deprimida. Hay un hecho, desde luego, en su vida que cambió radicalmente su personalidad y sobre todo su ánimo, ¿no? Cuando él contaba 53 o 50 y algo de años, sí, 53 creo que son, pues sucedió el hecho de perder a sus dos hijos con muy poco tiempo de distancia el uno del otro, ¿no? Este lamentable hecho pues provocó el derrumbe anímico de su persona, ¿no? Y podríamos decir que filosóficamente llegó a unas posturas perfectamente identificadas como existencialistas, ¿no? Anticipándose mucho a la aparición de su compatriota Jean-Paul Sartre, ¿no? Quizá podríamos decir que esto le llevó a ser uno de los primeros neoclásicos, incluso, ¿no? Pero volvamos al principio de su vida y nos fijamos en esos argumentos que decíamos en los que se le calificaba como un niño prodigio. Y parece ser que era así, tenía unas cualidades excepcionales, ¿no? A los 3 años ya componía melodías simples al piano, porque ya antes, cuando tenía 1 año y medio, 2, jugaba con sus familiares a adivinar el nombre de las notas que sonaban en el piano, a buscar las notas que mejor se llevaban entre sí, etcétera, ¿no? Bueno, más adelante dicen que a los 5 años tenía ya capacidad para analizar partituras y que a los 7 años leía perfectamente, además de en francés, en latín. Y un hecho también destacable y curioso, ¿no? Que nos da imagen de su privilegiada cabeza, ¿no? Y es que a los 10 años realizó una prueba para admisión en un centro donde iba a estudiar el piano. Y la prueba en la que realizó se llevó de memoria las 32 sonatas para piano de Beethoven, ¿no? Una obra monumental, ¿no? Del pianismo, no solamente de aquella época, ¿no? Sino de la historia de la música. Bueno, imaginaros lo que son las 32 sonatas de Beethoven de memoria. Y a fe que según las crónicas que se las sabía de memoria, pues que las pruebas que realizó pues salieron satisfactorias, ¿no? Y lo cierto es que este tipo de características de su persona le hicieron

conservadora, y decían también que era una música sin ideas, ¿no? Por ejemplo, tomemos como modelo la frase que Berlioz dijo sobre él, y fue: lo sabe todo, pero le falta inexperiencia. Sin embargo, tenemos que decir que Berlioz se contaba, entre sus amigos, al igual que Liszt, del que ya en otros programas también hemos oído alguna de sus obras para piano, ¿no? Saint-Saëns admiraba también como compositor a Richard Wagner, y aunque no disfrutaba de su amistad, pero lo admiraba. No queda más remedio decir que, si bien admiraba y tenía estos amigos, había otro tipo de compositores a los cuales despreciaba, ¿no? Explícitamente, además. Por ejemplo, Debussy, Massenet, Strauss, Offenbach, etcétera. Bueno, es una cosa que también veremos en la obra que vamos a escuchar de él, porque en este sentido carnavalesco de hacer bufa y befa de ciertas cosas y comportamientos, pues con pequeñas obras lo que hace es burlarse irónicamente de estos compositores, ¿no? Bueno, y vamos a oír ya la obra en cuestión, que es una obra que escribió en el año de 1886 y se llama El carnaval de los animales. Desde luego que esta obra la concibió como una broma, y para empezar esta broma lo que hizo fue escenificarla en un modo de paseo por un parque zoológico. Hay que decir también que Saint-Saëns estrenó y tocó esta obra, pero jamás permitió que esta obra fuese representada, queremos decir, en los auditorios o en los teatros como una obra seria, ¿no? No fue hasta después de su muerte que esta obra ha podido trascender como una obra, bueno, pues curiosa de oír, como lo que vamos a hacer ahora, ¿no? La orquestación de esta obra es una orquestación muy reducida, y fue estrenada, dirigida o interpretada por el propio compositor, ¿no? Y el propio Saint-Saëns utilizó un disfraz con narices y barbas postizas para el evento. Y luego, después de estrenarla, hizo una representación también para que la escuchase su bien amado amigo Franz Liszt. Y ahí se acabó la representación de esta obra, ¿no? Hasta después de su muerte, como decíamos. La obra está compuesta de 14 números, más o menos breves, y entonces lo que haremos será decir al principio el título y la intención de cada uno de estos números hasta llegar a su fin. Comenzamos con la introducción.

El segundo número, titulado Gallinas y polluelos, es ya el primer dardo envenenado hacia el compositor Rameau, que tenía una obra titulada Gallina.

El tercero, titulado Asnos salvajes, es un ejercicio aparentemente virtuosístico, pero con poca profundidad musical.

el cuarto, titulado Tortugas, es una sátira más hacia la obra de Offenbach, la famosa melodía del cancán. Es una música pesada y monótona.

el quinto número titulado El Elefante. Es una inspiración en la melodía de Fausto, de Berlioz. Aquí tenemos que recordar que Berlioz era su amigo y hay una estupenda melodía para el contrabajo.